0: Chilango del Valle.
1: ¿Qué pasa, chiquillos? ¿Cómo están en esta tarde húmeda? Ya se va la Becker, soy su amigo Manuel Barrón. No sé ustedes ni dónde estén, pero por lo menos aquí en el primer cuadro de Tolucation está cayendo una tromba de aquella señora. Si no metió la ropa, ay, adiós, Suavitel, de veras. Ojalá que haya metido la ropa. ¡Venga!

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2: Dice por acá, hola preciosa. ¿Te podrías complacer con la canción de Gali Galeano, Salsa? Gracias, te escuchamos aquí en Jocotitlán. Saludos y un abrazo y un beso, corazón. Gracias, Oscar. Ah, pero se lo mandó a la Becker. Ya me andaba emocionando, Chihuahua. Ya son las 6:07. ¡Cuisillos!

0: Ya son las 6 de la tarde con 11 minutos, 6 con 11. Les decía que aquí en el primer cuadro de esta hermosa ciudad que es Toluca, está cayendo un muy buen aguacero. Si usted va a salir, salga muy bien abrigado, chamarra, suéter, paraguas, por favor. Y si puede hacer lo que vaya a hacer para otro día o mañana, pues mejor páselo para mañana. No se vaya a mojar, no se nos vaya a enfermar. 6 de la tarde con 11 minutos, dice por acá. Hola, hola, ¿cómo estás? Buenas tardes. Quiero mandar un saludo para Hermenegildo, que se encuentra en su recaudería y escuchando Cristal todo el santo día. Hermenegildo, muchísimas gracias, oye. Te mando un fuerte abrazo, ¿eh? Son las 6 con 11 minutos, tenemos pausa, no te vayas.
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0: 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Esto se llama Yo te recuerdo, nene. Es Marc Anthony y Juan Gabriel. ¡Anthony! Tienes un ganso. Ya son las 6 con 15 minutos.

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1: Son las 6:18 por el resto de tus días. Es Luis Ángel, el Flaco.

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0: Huesillos.
2: Original de La Quinta Estación. ¿Quién iba a imaginar que los carnales de Nuevo León iban a sacar su versión de El Sol No Regresa? Son las 6:22. Bueno, ahorita el sol, de plano, ya no va a salir, ¿eh?
3: Cristo.

0: Son las 6 de la tarde con 28 minutos, 6 con 28. Oigan, si, bueno, si Si tu teléfono termina con 3141 y acabas de enviar un WhatsApp, te equivocaste porque lo mandaste aquí a la estación y nos mandaste un montón de fotos de cierres de pantalón. Entonces, pues yo creo que, chécale, porfa, ¿no? ¡Qué cosas! Ya son las 6:29, 722-213-389 y 90.
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3: Ya son las 6:33, linda morenita. Esta es diferente nivel.

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1: Y tú ni en cuenta. Date cuenta, date cuenta. Manuel Turizo y la banda MS. Ya sale a las 6:35. Bonita tarde.

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2: Íntimamente.
3: De boletos se encuentra con los amigos de Paleterías Muñoz, que por cierto venden unas paletas de crema que no saben, riquísimas. Vayan por su paleta, vayan por su agua, vayan por lo que a ustedes se les antoje y además compren ya los boletos de La Adictiva. Ya nos vemos, ya son las 6:42, no te vayas.
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1: 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Ay, ay, ay, ay. Dice Lupe Esparza, Bronco y los Guardianes del Amor. 14 minutos y las 7. Cristo.

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1: Cortesía de los grandes grupos. Llegan los rehenes, se llama Pienso en Ti. Te acompañamos a donde quiera que vayas. Es un placer estar contigo. 11 minutos y las 7.

0: Cuisillos.
1: Ya son las 6:52 minutos. Contigo, Karin León. Esta es la buena.

0: Ya son las 6:55. Es el grupo Ladrón.
1: Adiós, chiquita. Me encantas.
2: Adiós, Gary, querido.
3: ¿Qué estabas haciendo con él?
2: Si me viste, ¿para qué preguntas?

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son las 7:10. Quiero mandar un saludo muy especial al señor Alberto Segura. Hoy está cumpliendo años de parte de toda su familia, que seguramente lo estará celebrando como usted se merece, mi querido Alberto. De parte de todos ellos, especialmente de su hija que lo adora, lo ama, la señora Janet. Un abrazo enorme y felicidades. Son las 7:11 ahora. Elefante. Cristal.

0: Ya son las 7:16. 7:16. ¿Quieres ponerte en contacto con nosotros? Perfecto. 722-213-1389 y 90. Líneas telefónicas y por WhatsApp para mensaje de voz y mensaje de texto. 722-213-1389. Qué placer estar contigo. Gracias. Ya son las 7:16. No te vayas.
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0: Ya son las 7:31 en Solo para Enamorados, dice por acá. Hola, ¿qué tal? Precaución, por favor. Fue una tormenta la que cayó aquí en casa. Apenas salió mi mensaje porque se nos fue la luz en la nueva Uxotitlán, pero ya llegó la luz. ¿Qué lluvia se vino hace rato, ¿verdad? Hola, ¿qué tal? Un saludo para todos los que escuchan Cristal, de parte mía. Pero no dice de quién, qué cosas. Por acá nos encanta leerte, pero también escucharte. Hola, buenas tardes.
1: ¿Qué tal, mi querido Manuel? Hola. Espero que te encuentres bien. Oye, de favor, ¿me puedes complacer con una canción de Camila? Solo para ti. Venimos aquí escuchando, saliendo del trabajo. Gracias, linda tarde.
0: Gracias, gracias, amigo, muchísimas gracias. Ya son las 7:32. Tenemos pausa, no te vayas.
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0: Ya son las 7:42 en Solo para Enamorados. Para ti, que vas iniciando una relación, muchas felicidades, ¿eh? Hola, saludos para Vero de parte de su esposo Pablo, que la ama mucho, y a su princesa Paola. Te estamos escuchando en Ocoyoacac. Mi querido Pablo, qué afortunado eres, amigo, ¿eh? Felicidades. 722-213-389-90, 7:42. No te vayas.
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11: Hola, ¿cómo está? Les saluda Alejandra Cruz y esta es la información que tiene que conocer. La secretaria del Medio Ambiente y Recursos Naturales, Alicia Bárcena, presentó la estrategia de saneamiento y restauración de los ríos Lerma Santiago, Tula y Atoyac, los más contaminados del país, con metas enfocadas en mejorar la calidad del agua y restaurar ecosistemas.
12: Estamos enfocando lo del río a la cuenca, no solamente el río en sí, el cauce mismo, sino estamos abordando todo el sistema integral de la cuenca, de la infraestructura gris, de limpiar, de meter tuberías o desagües, etcétera, que también, por supuesto, estamos yéndonos a construir con la naturaleza, por ejemplo, humedales.
11: La presidenta Claudia Sheinbaum informó que la próxima semana una delegación de Estados Unidos visitará México para avanzar en la revisión del tratado entre México, Estados Unidos y Canadá, con el objetivo de que los acuerdos de este año den estabilidad a los próximos 10 años de vigencia y eviten cambios o aranceles en las revisiones anuales posteriores. El director general del IMSS, Zoe Robledo, y el secretario general del Sindicato Nacional de Trabajadores del Seguro Social, Rafael Olivos, iniciaron la capacitación en estrategia de trato digno para fortalecer la atención con respeto y empatía hacia los derechohabientes, en la que ambos coincidieron en que es una tarea compartida para mejorar el servicio en todas las unidades del instituto mediante capacitación y compromiso de los trabajadores. La Audiencia Provisional de Madrid ordenó continuar el juicio conjurado contra Begoña Gómez por tráfico de influencias y malversación de caudales públicos y la eximió de los delitos de aprobación indebida y corrupción en los negocios, además de retirar las medidas cautelares y ordenar la devolución de su pasaporte en un caso relacionado con su actividad como codirectora de una cátedra de la Universidad Complutense de Madrid.
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2: Ya son las 8:08. Sí, eres mi nada. La bellísima Yuridia.

0: Ya son las 8:13, 8:13. 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
2: Ya son las 8:22. Este es el amor migajero de los hermanos Plancarte.

Ya son las 8:24, canción que conocimos en el corazón de los 90 con La Mafia. Y esta versión con banda, vaya versión. Es la chica de tus sueños, Rubí Escobar.

0: Ya son las 8:27, 8:27. Por acá, fíjense que me están proponiendo que todos los viernes, justamente antes de despedirme a mediodía, pues inauguremos una mini sección que es darle ideas a la mamá, sobre todo a la mamá, al ama de casa, a quien sea responsable de pensar qué se va a hacer de comer toda la santa semana, quebrándote la cabeza para pues poderle ofrecer a tu familia, a ti mismo, una comida bonita, agradable, deliciosa, nutritiva. Y de repente ya el viernes se te cuecen las ideas, ya no sabes. Entonces, mañana vamos a ver de qué manera nos ayudamos entre todos y hacemos vamos a llamarle un buffet de ideas para hacer de comer el fin de semana o por lo menos viernes, ¿no? Porque fin de semana mami no cocina. Y si cocina, y si hay alguien que cocine en fin de semana, que sea el gordo, ¿verdad? Ya son las 8:28. Tenemos pausa, no te vayas. Gracias a doña Janet que nos dio la idea, ¿eh?
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2: Ya son las 8:37.

0: las 8:43, 8:43. 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Conectamos tu vida, tu internet, tu TV interactiva y además tu telefonía. ¿Cuántos grados? 17 grados centígrados. Hace un poquito de calor y luego que hace rato llovió, se levantó el bochorno. 8:44.
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0: Esto se llama Extrañándote. Es el trono de México.
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Son las 8:56, 8:56. Muchas gracias. Se quedan con Brian O'Connor. Soy su amigo Manuel Barrón. Hasta mañana a las 4 de la mañana en los grandes grupos y después a las 9. Cuídense mucho y pórtense muy bien.

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2: Es jueves 16 de julio del 2026. Soy Lupita Escobar. Esta es la parodia de la noticia. Aquí tenemos para todos y agarramos parejo. Cualquier parecido con la realidad es mera coincidencia. En la producción Rafa Madrid, porque aquí peca el que mata a la vaca y también el que le agarra la pata.
3: No, no, no, no, no, no, no, no, no, no, no. Bueno, sí.
2: Pues, ¿qué le cuento? Que bajo el nombre de Defensores de México, el Partido Revolucionario Institucional con bombo y platillo presentó un desfile de exalcaldes, excandidatos, herederos políticos y personajes reciclados. Pura muchachada, que ya tuvieron varias oportunidades de demostrar de qué están hechos. Ya tuvieron sus años mozos.
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2: La apuesta parece sencilla: intentar resultados distintos con las mismas caras que llevaron al Partido Revolucionario Institucional a su peor crisis. Y si faltaba algo para animar el evento, pues las ausencias pesaron más que los aplausos y ni el dirigente nacional apareció para la foto. En pocas palabras, el PRI quiere reinventarse, pero sin soltar el álbum de los éxitos de los años 30.
5: Pues así soy, y la queso.
6: ¿La queso?
5: La queso.
2: Hubo grandes políticos que ya fueron de todo en el partido y del servicio público. Hay que aprenderles, pero ya que se vayan.
7: ¡Sí! ¡Que se largue!
2: Que se vayan de asesores, porque algo saben, tuvieron muchas victorias, pero ya no los quiere la gente de candidatos, otra vez los mismos. No quieren gente nueva. La gente hoy está demandando nuevos cuadros. A ellos no los podemos tirar a la basura porque dieron mucho al PRI, pero sí se pueden ir de asesores. Estar atrás, un pasito atrás nomás. Y que dejen a las nuevas generaciones hacer su chamba, pero eso sí, que no sean los hijos de los grandes políticos. Eso ya no. Que les den trabajo a las bases, que les dejen hacer su política. A los priistas de hueso colorado que han caminado las calles y que no son causa de un dedazo, del compadrazgo o porque tienen un apellido especial. Pues vamos a ver qué pasa con la muchachada del PRI, porque dicen que nuevos cuadros y puro viejito, con todo respeto.
1: Una camioneta gris.
2: En más información de la parodia de la noticia, donde es pura parodia de la noticia, aclaramos. Una camioneta con el logo de la jefa, marca registrada de la hoy morenista Paola Jiménez, que bueno, ella empezó en varios partidos políticos. Primero en el Morado, después en el PRI y hoy está en Morena. Pues apareció esta camioneta muy quitada de la pena en el estacionamiento exclusivo del tricolor del PRI. El detalle es que Paola dejó el PRI desde hace 2024, así que más de uno se quedó rascándose la cabeza. Fue visita de cortesía, nostalgia política, o simplemente el GPS la mandó al pasado, o fue a dejar la tanda. Porque luego hay de mal pensados diciendo cosas, pero todo comunica.
7: Ya nos exhibiste. Ya.
2: Así de que hay que tener más cuidado con lo que uno hace, no vaya a ser la de malas. Recuerde que en la parodia de la noticia ventilamos lo que otros callan y también mande su denuncia ciudadana al 7223604231 de lunes a viernes a las 9 de la noche y más de la parodia de la noticia todos los domingos de 4 a 6 de la tarde. Le esperamos mi querido Rafa Madrid y su servidora Lupita Escobar. En tanto, les deseamos que tengan la mejor de las noches. We'll be right back.

amigos, ¿cómo están? Bienvenidos a este jueves. Oye, ya es jueves, qué bárbaro. La semana se está yendo muy rápido. ¿A poco, no, verdad? Sí. Quédate, de aquí conmigo estoy en punto a las 12 de la noche. Yo soy Brian Núñez, qué padre poder saludarte. Y él es el gallador Valentín Elizalde, se llama ¡Ay, cómo me duele! ¡Cómo me duele! Oigan, acuérdense que en el próximo bloque traemos la Arena 93.3 y se va a poner bien buena, prepárate porque te va a encantar, te lo aseguro.

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1: Se llama Ayúdame, acá están los dos de Tamaulipas. Son las 9:05 en el 933. Gracias por acompañarnos en este casi fin de semana. Oigan a todos los amigos que van a través del tráfico en el autobús escuchándonos. Un abrazo bien fuerte para ustedes.

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2: Se llama Te Quiero Más Que Ayer. Acá está don Eladio Carrión a las 9:08.
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9:11. Acá está la original, Vara Limón. Se llama Al Menos. Oigan, ya viene Arena 93.13 y te adelanto, van a ser dos canciones de cumbia padrísimas. Te va a encantar, ¿eh? Cumbia en el próximo bloque en Arena 93.3. ¿Quién ganará, eh? Atento, prepárate.

0: 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Y aquí, por supuesto, vamos a tener tus invitaciones, prepárate. Vamos a la pausa, son las 9:14.
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3: Señoras y señores, bienvenidos a esto que se llama Arena 93.3. Ya está todo listo para que en el cuadrilátero de cristal estos dos grandes gladiadores se den hasta con la cubeta. Va a estar impresionante este duelo. Hace rato se los adelanté que era un duelo de cumbia, así que seguramente lo vas a disfrutar mucho en este jueves. Vamos a ponernos a bailar en Arena 93.3. Y es que por la esquina de los técnicos, ya están acá desde Veracruz para el mundo. Llega el grupo Ensamble.
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3: Te ama tus jefes, no me quieren. Acá está el grupo Ensamble que está en la esquina de los técnicos.
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3: Oigan, pero en la esquina de los rudísimos de Siete Suelas, desde la presa en Tlanepantla, Estado de México. Llega el grupo G.

0: todo listo para que tú votes a través de la multilínea 722-213-1389. Y también nos mandes tu WhatsApp audio al 722-213-1389 y nos digas, rudos técnicos, ¿quién será el que se lleva la batalla esta noche para que nos pongamos a bailar, ¿no? ¿Será el grupo Ensamble o será el grupo que ¿qué dice tu WhatsApp audio?
1: Los rudos, grupo G.
0: Ah, fíjate, ahí está el primer voto por el grupo G que está llevándose esta batalla. Todavía no se decide, puede ser que se vaya esta batalla una caída 3-1.
2: Buenas noches, Brian, yo voto por los rudos.
0: Venga, híjole, eso se puede ir limpio, con el grupo G. Próximo voto, puede decidir la caída de esta noche si se la lleva el grupo G, o puede el grupo Ensamble adelantar la caída y empatar este duelo. ¿Será que gane la batalla el grupo G o será el grupo Ensamble, la princesa talibana o tus jefes no me quieren en este duelo de la Arena 93.3? Así que tú tienes todo en tus manos, 722-213-1389. 722-213-1390. ¿Qué dice tú? WhatsApp audio. Venga, te escuchamos.
1: Los rudos, grupo G.
0: Venga, pues esto se ha decidido, señores y señores. Está todo listo para que nos vayamos con tus jefes. No me quieren. Ah, no, es el grupo G, ¿verdad? Perdónenme la vida. Venga, vamos a bailar entonces con la princesa talibana. Acá es el grupo G que se lleva en la Arena 93.3 de esta noche.

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0: Chilango del Valle.
1: Vamos a bailar con Don Celso Piña. Acá está el rebelde del acordeón. Se llama Dile. Cuando estés con él, dile corazón de melón. Son las 9:41. Ya viene la adictiva Samurai y los hermanos Plancarte a la Feria de Tenango del Valle el próximo 14 de agosto. Vamos a tener tus boletos. Prepárate.
2: Esta

0: 9:45 en el 933. Oigan, no me tardo nada, ¿eh? Vamos a la pausa. Ya regresamos con mucha más música en este viernes chiquito. Hay más para ti, no te vayas.
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0: Se llama el Llanero Solitario. Acá está la banda Rodeo. Ya viene Gerardo Díaz en Santiaguito, prepárate. Zona 9:46. Bailamos.
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vida es así. Acá está Isidro Chávez, mejor conocido como Espinoza Paz, y La Adictiva. 10 minutos y las 10. 93.

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1: Te va a poner bien bueno allá en Capultitlán con los cuisillos. Con la única tribu que canta. Y por supuesto que vamos a tener tus invitaciones exclusivas, tú atento de cristal. Acá está la banda MS, el fenómeno de las dos letras. Se llama Me Vas a Extrañar, Chaparrita. Ya lo ves.

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1: Se llama A esa. Acá está Don Juan Tavares con los traileros del norte. Son las 10 con 7 minutos en el 933. Mándame tu WhatsApp. ¿Qué quieres escuchar? Ahorita te pongo tu canción.

0: Son las 10 con 14 minutos. Vamos a la pausa, no nos tardamos nada. Ya venimos, maneja con precaución, por favor. La temperatura en Toluca, 15 grados, para que lo disfrutemos juntos. Ya vengo.
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2: Se llama Costal de Penas. Qué bonita canción esta. Lo más nuevo del Cabico Musical. Las 10:15 en Toluca.

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1: Se llama Etapa Migajera. Acá están los rojos. Son las 10:23. Ya viene el poder del norte.

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0: pausa, la pausa a las 10:29. No me tardo nada, voy de volada a la pausa y vengo con más música.
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2: Diabolina Morenita, acá están los plebes del rancho con diferente nivel 10 con 31.

0: Bien, voy a la pausa, 10 minutos y estoy de vuelta contigo, no te vayas. Me tardo 10 minutos solamente, vamos por un café y ahorita regresamos,
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7: ¿Cómo están? Soy Claudia Mejía. Una nueva semana, un nuevo episodio. Hay un tema que, pues como mujeres tal vez sepamos cómo manejarlo, pero tal vez haya mujeres o adolescentes que aún no, y es este tema de la higiene menstrual. Y para eso tenemos a nuestra querida doctora Carelia Mendoza, ella es ginecóloga. ¿Cómo estás, doctora?
8: Muy bien, muchísimas gracias, un gusto estar con ustedes.
7: Hablemos de la higiene menstrual, pero sí quisiera como una guía, ¿no? O sea, saber el paso a paso.
8: Claro.
7: De una buena higiene menstrual.
8: Hablar de higiene menstrual es un tema bastante amplio en el sentido de que hay muchas cosas que aún no sabemos. Sin embargo, pues la mayor parte de nosotras tenemos el contacto o de alguna manera nos introducimos a la higiene menstrual como Dios nos da a entender, porque
7: sí.
8: Nadie nos explica qué usar, cómo usar, cada cuánto cambiarlo. En el mejor de los casos, nuestra mamá, prima, tía, amiga nos orientará un poco. Pero a pesar de todo lo que

0: Hemos avanzado en comunicación, en normalización del periodo menstrual, pues finalmente no hemos logrado que esto sea hablado de manera amplia, ¿no? Porque todo el mundo esconde como esa parte todavía. En muchas ocasiones pensamos que esto es como algo que es sucio, ¿no?
1: Mucho tabú.
0: Mucho tabú, justamente. Lo primero que debemos de saber es: cada mujer es única, cada mujer tiene afinidades o facilidades para determinados productos de higiene menstrual, pero lo más importante es a ti que te sirve y a ti que te acomoda.
1: Esto de las copas no es tan nuevo, ya tiene tiempo, pero el otro día yo hablando con una prima le decía, bueno, ¿por qué no intentas usar la copa? Dice, es que no he tenido relaciones. Y yo me quedé como en ceros y en blanco porque no supe qué decirle, porque no estoy informada sobre esta parte, este producto de la copa. Entonces, ¿esto es un mito? ¿Es real? ¿Quién puede usar la copa? Bueno, tú nos acabas de decir lo que mejor te acomode y te funcione.
0: Estos dos elementos, al igual que los tampones, son situaciones que tenemos u objetos que tenemos que introducir dentro de la vagina. Aquí el por qué usarlos o no usarlos cuando se ha tenido o no se ha tenido vida sexual depende precisamente de un mito que tenemos muy arraigado, de la cuestión de virginidad. Tenemos muchas veces esa idea de que si no se han tenido relaciones sexuales, no se pueden utilizar este tipo de copas o de discos o de tampones. Si la paciente está consciente de que su virginidad está únicamente dada por una estructura anatómica que puede o no estar presente, puede o no romperse en el momento de la primera relación sexual, y para ella es mucho más fácil utilizar, mediante educación que nosotros le damos a veces en el consultorio, para la utilización de tampones o copas menstruales, pues adelante. Aquí la única situación es que cuando no han tenido vida sexual, utilizar este tipo de elementos puede llegar a producir un poco de dolor o incomodidad. Por eso es que muchas veces pues no se les recomienda, pero no propiamente está prohibido.
1: ¿Cuál sería la opción para las personas que no tienen un fácil acceso a estos productos?
0: En muchas zonas rurales incluso todavía utilizan telas como tal para absorbentes y no utilizar productos que sean desechables, y precisamente por el alto costo que tienen. Entonces son regiones en donde están acostumbrados a utilizar los recursos propios, porque no hay forma de que ellos tengan acceso a otro tipo de procesos o de materiales como las toallas sanitarias.
1: Y por ejemplo, si estas mujeres utilizan estas, supongo que son como los pañales que usan para los niños.
0: Sí, o incluso, por ejemplo, algunas telas absorbentes como los tipo toalla, la toalla para lavarse las manos, pueden llegar a utilizar. Okay. Y lo único que se les recomienda es que estén perfectamente lavadas, perfectamente secas antes de utilizarlas, porque esto puede ser un factor de riesgo para infección. La copa menstrual es una excelente opción, pero también tiene ciertas situaciones que debemos de tomar en cuenta. Entiendas que tienes que cambiarlo cada 6 a 8 horas recomendablemente, incluso de acuerdo a la cantidad de flujo que tienes puede ser esto más frecuente. Al igual que con la toalla sanitaria, se recomienda cambiarla entre cada 6 a 8 horas para evitar algún accidente o alguna situación de infección.
1: ¿Tipo de ropa interior?
0: Okay.
1: O sea, que podamos utilizar.
0: Bien. Independientemente de que estemos o no en un ciclo menstrual, nosotros debemos utilizar ropa interior que sea completamente algodón, es la recomendación siempre, completamente de algodón. Tratar de evitar que tenga colores, porque se ha visto que incluso los colores pueden llegar a tener algunos elementos que pueden ser disruptores endocrinos. Tratar de evitar telas sintéticas precisamente por el contacto con estos disruptores endocrinos o por contaminación. Y ropa que no sea muy ajustada, porque pues nos encanta meternos en esos pantalones súper embarrados que nos ponemos con calzador, pero no es como lo más sano, ¿no? Entonces, en cuanto a la ropa interior, pues no debe ser ajustada y debe ser de algodón preferentemente.
1: El lavado de manos. O sea, yo creo que debe ser el primer paso, así uses lo que estés usando, lavarte las manos.
0: Sí. Independientemente del producto que nosotros utilicemos, siempre se recomienda para remover cualquier producto de higiene menstrual lavarse las manos previamente, porque vamos a tocar nuestra área genital.
1: Ay,
0: y
1: sí.
0: Todo lo que traemos en las manos, o sea, todo lo que toca nuestras manos en todos lados, pues tiene mucha contaminación de muchas cosas. Entonces, lo ideal es sí, lavarnos las manos antes de ir al baño.
1: Por favor, y después también, ¿no? Digo, sí. La preciosa hay que cuidarla. A la hora de lavar tu área genital, hay demasiados productos también. Existen muchísimos productos, jabones, lociones, etcétera, etcétera, etcétera. ¿Qué es lo recomendable para la limpieza?
0: Lo recomendable es no utilizar productos perfumados, que eso es fundamental. Bañarnos únicamente con agua y jabón, jabón neutro de preferencia, sin aromas, sin olores añadidos, porque estos pueden llegar a generar contaminación, como lo hablamos con los productos de higiene menstrual. Entonces, realmente, otra vez venimos de campañas publicitarias en donde dicen que nuestro cuerpo tiene que oler a flores del campo, y pues la realidad es que no es
1: obvio,
0: cierto.
1: No.
0: Entonces, pues nos hemos acostumbrado a que debemos de oler perfumadas todo el tiempo, y esto no es necesario. Con que nosotros tengamos una higiene con un jabón neutro, un jabón de baño que no sea perfumado, es suficiente. Existen muchos productos, mientras estos no tengan algunos fenoles, algún aromatizante, podemos utilizarlos.
1: La limpieza para ir al baño, ¿cómo debería de ser?
0: Siempre tratamos de encontrar productos que nos puedan ayudar en nuestra vida diaria. Entonces, hay, por ejemplo, a quienes se les facilita las toallitas húmedas. La realidad es que dentro de todo lo que se ha estudiado, lo único que se pide es que si se utilizan, por ejemplo, toallitas húmedas, estas no sean con alcohol y no tengan ningún tipo de perfume. Entonces, lo que hacemos habitualmente y la práctica común es el uso de papel higiénico, con lo cual tendría que ser suficiente. Lo ideal es que nosotros tuviéramos un lavado con agua y posteriormente solamente secar a palmaditas con el papel higiénico, pero se considera que utilizar únicamente el papel higiénico y limpiarnos de adelante hacia atrás, pues tiene que ser suficiente para nuestra higiene.
1: ¿Y baño diario?
0: Baño diario, sí, por supuesto.
1: ¿Estés o no estés en tu periodo?
0: Así es.
1: Okay. Bueno, digo baño diario porque, bueno, una sabe de eso, ¿no? Entonces claro. Ya una a los dos días y si no te bañas ya estás como de...
0: Exacto,
1: como
0: pero
1: incómodo,
0: también
1: ¿no?
0: Tratar de no exagerar en nuestro aseo diario, porque pues hay pacientes que se lavan con ciertos jabones que son muy abrasivos para la piel, entonces este tipo de jabones está prohibido.
1: ¿Cómo abordar este tema con las niñas, con las hijas?
0: Primero debemos de aprender nosotros, quitarnos todos los tabús, todos los mitos que tenemos en la cabeza, quitarnos las dudas. Y segundo, pues entender que también nuestros hijos ahora tienen acceso a otro tipo de elementos que a veces pues llegan a conocer más de ciertos temas que nosotros. Entonces, entre mejor estemos preparados, podemos pedir apoyo de un médico para poder orientar a nuestros hijos sobre estos temas.
1: Pues muchísimas gracias por estar aquí y por darnos estos tips. Soy Claudia Mejía. Bye.

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2: Y las 11, acá está la Llorona. Son los Cuisillos.
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0: Burucán.
1: Son las 10:59. Hoy en día viene La Adictiva, este próximo 14 de agosto, ahí en la Feria de Tenango del Valle. Además, Samurai y los hermanos Plancarte. 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Corre por los tuyos aquí. Vamos a tener tus boletos, prepárate. Ya vengo, pausa, no tardamos.

0: 12 de agosto, Tenango del Valle.
1: Acá está Yuridia, la patrona, se llama Eres mi nada. Música nueva para ti a las 11:03.
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2: De ya hablemos, acá está don Ariel Camacho, son las 11:06.
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0: Son las 11 con 12 minutos. Oigan, vamos a pausa. Es muy breve. Maneja con precaución, por favor. Y acompáñanos en estas tus noches mágicas de cristal. En su versión de jueves. Ya vengo.
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0: 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Amor se escribe con llanto, chaparrita, acá está Bronco y los guardianes del amor a las 11:14.
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2: Te va a poner bien bueno con los cuisillos. Acuérdate que tienes que vivirlo allá en Santianguito, Acuchilapan, ¿eh? Tenemos tus invitaciones, prepárate. Acá está Brindy, se llama Amor Te Necesito. A las 11:20 en vivo para ti.
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0: Es nuestra pispireta Rubí Escobar. Se llama La Misma Memoria. 11:24.
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0: Son las 11:43, momento de ir a una breve, muy breve pausa. Hoy de mañana, acuérdate que a las 10 de la mañana con Manuel Barrón tienes esa oportunidad para viajar al pasado, para recordar. Se llama Memorias de Cristal. Son las 11:43. Ya volvemos.
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1: 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Y cuando decidas irte, llévame, Señor, contigo. Porque el pensar que te irás me causa un terrible miedo. De si yo sin ti me quedo, de si tú sin mí te vas. Llévame en tu compañía donde tú vayas, Jesús. Porque bien sé que eres tú la vida del alma mía. Si tú vida no me das, yo sé que vivir no puedo. Ni si yo sin ti me quedo, ni si tú sin mí te vas. Por eso más que a la muerte temo, Señor, tu partida. Y quiero perder la vida mil veces más antes que perderte. Pues la inmortal que tú das, sé que alcanzarla no puedo. 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

0: 12 de agosto, Tenango del Valle. Buenos días, con muy buena música.
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2: Son las 12 con 7.

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0: 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Buena madrugada. Buena música.
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3: 12-11.

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continuamos con mucho más a través de la plataforma musical de México. Esto es Radio Cristal, señores. Ya estamos casi por despedirnos, pero vamos a darle lectura a algunos de los mensajes que nos llegaron de las opiniones sobre el apoyo a la selección mexicana de fútbol femenil, que ya se acercan estos juegos, esta máxima fiesta del fútbol mundial para ellas. Así que nos tocará ahora brindarles todo el apoyo como afición, así como lo hicimos con los chicos, ahora le toca a las chicas. Por acá dice Noemí, dice: hola Uriel, para mí es un placer saludarte, gracias, para mí también. Y dice: yo estoy súper orgullosa de que las chicas vayan a esta competencia, que ojalá y lo puedan acreditar y ojalá que nos den las mismas vibras que lo hicieron los chicos. Gracias, mi querida amiga. Oye, estaría muy bueno, la verdad es que sería doble regalo. Ya tuvimos un gran regalo con la selección mexicana varonil, yo espero que la selección femenil también nos dé unas grandes emociones en esta fiesta muy grande del fútbol. Dice por acá el buen Iván: ¿qué onda, amigo? ¿Cómo estás? Oye, yo estoy listo para ver a las chicas de la selección mexicana, que además estoy enamorado como de dos de ellas. Híjole, mira, te voy a ser sincero, yo también estoy enamorado como de dos o tres o cuatro de ellas. Es que además de ser unas grandes futbolistas, son unas grandes atletas, pero ¿qué creen? También son unas chicas increíblemente lindas, están muy guapas las chicas de la selección mexicana de fútbol. Entonces, nos va a tocar apoyar a la selección de buena manera, vamos a apoyar el fútbol, vamos a apoyar sus buenos juegos, vamos a vivir la camiseta, pero también nos vamos a deleitar con la belleza de estas niñas que están increíblemente guapas. Así que yo también estoy contigo, mi buen Iván, gracias por tu buen comentario. Pues bueno, señores, esto fue todo de mi parte, gracias por habernos acompañado. Mi nombre es Uriel Soto, en la producción está Rafa Madrid y el señor Alex Arriaga. Como siempre, es un placer trabajar con esos dos cracks. Te voy a dejar una hora más disfrutando de la cadena de Radio Cristal con Diana Santana, que se queda contigo otro ratito, con buena información y un excelente programa. Que tengas un

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0: ¡Hola, Crayolis! ¿Cómo estamos? Oigan, excelente día para ti que hoy nos haces el favor de sintonizarnos. ¡Qué rico! Y qué placer de verdad poder acompañarte en la producción y en los controles. Está el suave detrás de este micrófono. Yo soy Diana Santana. Y fíjate que hoy vamos a platicar un poquito acerca del estrés. Así como lo estás escuchando, vamos a platicar. Es que creo que todos nos hemos sentido en algún momento estresados, ¿no? Con este sube y baja, ve, regresa, haz, trabajo. Casa, hijos, esposo, novio, amigos, familia. Creo que en algún momento podemos llegar a estresarnos. Así que bueno, hoy vamos a platicar un poquito acerca de este tema. Te invito para que te quedes con nosotros y nos sigas a través de las redes sociales. Ahí nos encuentras como @radiocristal, @radiocristal. Vámonos con más, no le cambies.
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3: Más música, la 1:25.

0: Gracias.
1: Gracias por continuar con nosotros. Oigan, y justamente si hablamos del estrés, también tenemos que platicar un poquito acerca del poder de la respiración 478. ¿Vas a decir, Diana, de qué me estás hablando? Bueno, si tu día se puso pesado, te tengo un truco de magia que no falla. La respiración 478. Es decir, vas a inhalar aire por la nariz contando hasta 4, aguantas tu respiración durante 7 segundos y sueltas todo por la boca lentamente en 8 segundos. Este ejercicio debes de hacerlo durante 3 veces. Vas a sentir cómo baja poco a poco eso que te tenía como acelerado. Y es que tu cuerpo acaba de recibir un mensaje de paz. Así que inténtalo hoy y recupera el control. 4, 7, 8. Vámonos con más, no le cambies.
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Vientos, estamos de regreso con todos ustedes. Gracias de verdad por acompañarnos. Oigan, pregunta seria. Levanten la mano quienes dicen que sí a todo solamente por compromiso. Y es que ya hemos platicado del por qué nos cuesta tanto decir que no, ¿verdad? Pero cuidado, si eres de los que dice sí a todo. Llenar tu agenda con los pendientes de los demás es vaciar tu propia tranquilidad. Decir no con amabilidad no te va a hacer egoísta, al contrario, te hace inteligente. Poner límites es la forma más pura de cuidar tu salud mental. Así que hoy, si no puedes o no quieres, di no con una sonrisa y bueno, te vas a quitar un gran peso de encima. Oigan, y así es como estamos terminando este programa. Muchas gracias a ti por habernos sintonizado. Nos escuchamos la próxima. Que tengas un excelente día a través de la cadena Radio Cristal. En la producción y en los controles está El Suave. Detrás de este micrófono yo soy Diana Santana. Gracias. Bye, bye.

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acompañamos en esta madrugada, Salvador Ángeles Robles. Hoy estamos platicando de no hacer segunda, no darle mucha importancia a esos comentarios, a esos chismes, para que no afecte tu relación en pareja. Hay tantas situaciones con las que podemos de alguna manera darles la vuelta. Hay que cerrar la puerta a esas opiniones de los familiares entrometidos, de los conocidos, de los vecinos. Hay muchos familiares, bueno, pues que de repente opinan sin saber llevar la situación y o sin imaginar que puede causar ciertos problemas. Aunque, bueno, pues hay muchos comentarios que en cierto momento lo están haciendo con el afán de ayudarte, a veces la verdad pasa todo lo contrario. Hay que poner un límite, con educación, pero con mucha firmeza, para que se demuestre a todo el mundo, a los conocidos, que ustedes mandan en su vida. Un esposo, una esposa leal, le dice a su familia que respeten a su pareja. Estos son algunos tips que nos mandan los expertos de esas relaciones duraderas.

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6: Estamos contigo, las 2:47.
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2: En la cadena Cristal, las 2:54.

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0: pasa, chiquillos? ¿Cómo están? Muy, pero muy buenas madrugadas, amaneciendo rico y sabrosón en este fin de semana. Gracias, Dios. Es viernes, viernes 17 de julio del 2025. Qué agradable, qué buena onda que estemos todos juntos, casi casi de la mano, para disfrutar de este bello amanecer de fin de semana. Oigan, esta semana, no sé ustedes, pero a mí se me hizo eterna. Dijeran por ahí, se me hizo larguísima. La semana, Alex. Por cierto, los saludo con mucho gusto. Alex, el León en la producción y en los pensamientos muy, pero muy atroces. Mi nombre es Manuel Barrón y es un de verdad gustazo, placer estar con todos ustedes disfrutando de estos temas, sobre todo noventeros. ¿Quieres una canción? Adelante, pídela aquí en el teléfono y también en el WhatsApp.
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0: Nos han pedido muchísimo a Bronco con el fin de semana. Hay canciones que en automático que te recuerdan algunas cosas o travesurillas, ¿no? Por ejemplo, esa canción de Bronco del fin de semana, de vamos a fugarnos un fin de semana donde estemos tú y yo solitos, ahí en la cabaña junto al río, en la noche, bañados por la luna y con el canto de los coyotes. ¡Ándale, imagínate! ¡Oma! Y pues así es las cosas, ¿no? Hay canciones que te remontan a cosas bastante, bastante interesantes. ¿Quieres una canción como esas? ¡Adelante!
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tenemos el WhatsApp, tenemos también nuestros teléfonos en cabina. Adelante, estamos en vivo y a todo color. Si quieres mandar algo especial a nuestro WhatsApp, es decir, un audio, una foto en tu chamba, lo que sea que estés haciendo, nos encantaría. Presúmenos. Y si ya estás tomando cafecito con los cuates, también nos agrada y bastante. Déjense acompañar por los grandes grupos de Radio Cristal. Tenemos mucho, sí, pero mucho más en este arranque de fin de semana. 90.

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0: gusto saludarte, mi guapurita, en este viernes y que se note que es viernes. Llegamos al final de la semana, estamos a punto ya de, pues, de manera oficial de arrancar el fin de semanita, sabrosito, sabadito pachanguero, domingo familiar, domingo de relajo, como sea, hay que disfrutar el fin de semana, mi guapurita. Bienvenidos, estamos contigo ya iniciando este viernes. Rafita Madrid en la producción, soy Jazz Quebec, así arrancamos.
1: Hola,

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3: Muchas felicidades, vamos a felicitar a don Samuel Sarmiento, este cantante que hoy está cumpliendo años. Él formó muchos años parte de los Recoditos y bueno, ahora ya en su etapa de solista, que también ha sacado rolitas buenas, ¿eh? Esperamos que pase un muy bonito día, muy festejado, muy apapachado, y felicidades para don Sammy. Aquí vamos a escuchar algo de él.

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1: 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Ya son las 5 de la mañana con 13 minutos.

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tatuaje el día de hoy, 17 de julio, día del tatuaje. Bueno, felicidades. Primero, felicidades a todos los que se dedican a este oficio de ser tatuadores, que es todo un arte, mi Rafita, estar haciendo.

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Fíjense que hablando de esto de los tatuajes, es una práctica que utilizan muchos artistas, o la gran mayoría de los artistas, pues para dejar en su piel y en su cuerpo algún recuerdo bonito. De los más famosos que tenemos aquí en nuestro país, o que se ha hecho muy famoso, pues obviamente don Cristian Nodal, ¿no? Con sus tatuajes, ¿quién más? Lupillo Rivera también. muchos de los artistas, Karim León, Peso Pluma, Nata, bueno, todos estos artistas emergentes tienen algún tatuajillo por ahí. Así que bueno, muy bonita mañana para

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Por eso es que uno le dan las enfermedades, por esos sustos, esas penas que le hacen pasar a uno. Miren, mi muchacho me llegó más rayado que una padera ahí del este de Los Ángeles. Y es que tengo miedo que con esas garras y con tanto tatuaje me la vaya a confundir algún policía con un cholo. Le dije, ¿por qué se

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4: Continuamos a través de Cristal saludando y felicitando hoy a todos los que están cumpliendo años. Que sea un extraordinario día, que la pasen bonito, disfruten al máximo del cumpleaños del santo. Acuérdense que siempre cumplir años es toda una bendición. Entonces vamos a agradecer lo bonito que nos ocurrió en esta vuelta al sol y que la pases excelente.

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2: Mensajitos a través de redes sociales para Eric Gutiérrez, Luis Cornelio, Carmela Padilla, para Luis Monroy, Luis Mario Medina, Lucy Rico, Eugenio Millán, Lili Tobar, Sofi Moreno. Gracias por saludarnos en nuestras redes sociales, en el Facebook oficial de Radio Cristal, en nuestra página de Face, y a mí me encuentras como Jazz Quebec. Muy bonita mañana para ti.

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1: Ay, ay, ay.
2: 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Ya son las 5:42.

a través de Radio Cristal, esperando que la pases muy, muy bonito. Fíjense que ya este domingo, pues es ya la final de este torneo futbolístico importantísimo, donde se va a enfrentar España contra Argentina. ¿Y qué creen que las redes sociales, la protagonista de muchas de los videos virales que se están compartiendo, es mi Shakira? ¿Por qué será? Pues porque ella tuvo al novio este de la Rúa, y él es argentino, ¿no? Y Piqué, pues ya saben, español. Entonces, bueno, están ahí compartiéndose algunas imágenes. Shakira va a estar en la gran final, en el tiempo, cantando en esta clausura de estos juegos. Y bueno, están ahí compartiéndose estas imágenes donde dice: Shakira, ¿a quién le vas? Bueno, ¿a quién le vas tú, Rafita? Obvio, España, todo el mundo. Es Argentina contra el mundo. Híjole, ya me está dando miedo. A ver, capaz que gana. Cuando llegue.

Seguimos contigo disfrutando de buena música a través de Radio Cristal en este viernes y que se note que es viernes y estamos encantadas y encantados de poder estar contigo. Rafita Madrid en la producción, soy Jazz Quebec y juntos te deseamos un excelente viernes. Vamos a poner una cancioncita bastante alegre, ¿qué te parece mi Rafita? Algo movidito para arrancar este viernes con toda la buena energía. Soy Jazz Quebec, nos escuchamos en un ratón. Con permiso, buenos días.

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Y cuando decidas irte, llévame, Señor, contigo. Porque el pensar que te irás me causa un terrible miedo. De si yo sin ti me quedo, de si tú sin mí te vas. Llévame en tu compañía donde tú vayas, Jesús. Porque bien sé que eres tú la vida del alma mía. Si tú vida no me das, yo sé que vivir no puedo. Ni si yo sin ti me quedo, ni si tú sin mí te vas. Por eso más que a la muerte temo, Señor, tu partida. Y quiero perder la vida mil veces más antes que perderte. Pues la inmortal que tú das, sé que alcanzarla no puedo. 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Amén.

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1: 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Buenos días, 6:04.

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2: 6:08, es Raúl Hernández Jr. en la habitación.

0: 6 de la mañana con 12 minutos en el 93.3. Qué gusto saludarte, mi guapurita. Muy buenos días. 17 de julio del 2026. 11 grados centígrados la temperatura en la capital de altura. Y nosotros encantados de poder saludarte y acompañarte. Felicidades hoy a todos los generosos. Alejo, generosa, Genara, Carlota, Marceliana, Marcelina y Santa Donata. Hoy el santoral está festejando y recordando a estos santos. Es la onomástica para hoy. Generoso, generosa, Alejo, Genara, Carlota, Marceliana, Marcelina y Santa Donata. Bueno, si tú llevas alguno de estos nombres, felicidades, es tu santo. Y si estás cumpliendo años, pues también de la misma forma, mil felicidades. Siempre el cumplir años, pues es bonito. Eso hay que agradecer, un añito más, una vueltita más al sol, dice la chaviza. Entonces, bueno, muy buenos días y felicidades a todos los cumpleañeros. Lalito, ¿cómo estás? ¡Qué madrugador!
1: Hola, Yas, buenos días, saludos a todos. Excelente viernes, lo logramos.
0: Sí.
1: Ya estamos aquí en el Oxxo. Vamos a empezar a iniciar la trabajadera. Y yo también quiero que gane España, pero siento que Argentina trae mejores jugadores. Y aparte tiene al árbitro.
0: Exacto.
1: Saludos para todos de parte de Lalo desde la poderosísima Urban.
0: Exactamente, eso iba a decir yo también. Bueno, y aparte va a jugar el árbitro, pues pues creo que ya la tiene seguro, aunque pues sí, es Argentina contra el mundo. Hola, buenos días.
2: Buenos días, guapurita. Que se note que es viernes. Sí. Si me puedes poner la canción de Montes de Durango, hoy es viernes, para disfrutarla, bailarla y arrancar con todo el fin de semana. Saludos. Te escuchamos aquí en la Muralla de Juárez de parte de Chuy.
0: Saludos, Chuy, saludos. Vámonos a corte, regresamos. Buenos días, 614.
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0: Las 6:16.

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0: Son las 6 de la mañana con 29 minutos en el 93.3. Felicidades a todos los que hoy están de cumpleaños. Que sea un extraordinario cumple para todos. Siempre los cumpleaños, pues son días especiales, ¿no? Cerramos un capítulo de nuestra vida, abrimos otro. Y no importa la cantidad de años que estés cumpliendo, sino la calidad con lo que estés viviendo. Así que vamos a felicitarte con todo gusto. Muy buenos días. Saludos, Jazz. Por favor, mándame una canción de la banda MS, ok, con todo gusto, encantado de saludarte, mi señora Lupita preciosa.
1: Hola, muy buenos días, Cristal 93.3, ternurita preciosa, muy buenos días.
0: Buenos días.
1: Que tengas un excelente día y que se note que es viernes.
0: ¡Sí! ¡Ay, qué bonito! Gracias, señora Lupita. Un abrazo para usted, mi queridísima Isa. También por aquí ya anda lista el equipo madrugador
2: hola,
0: de las mañanas.
2: Hola, guapurita. Muy buenos días. Aquí
0: buenos
2: saludándote.
0: Días.
2: Soy Isa desde San Buenaventura. Y ya sabes, escuchándote desde muy tempranito y deseándote un lindo y bendecido día. Y compláceme con una canción de Reinis. Oye, mujer, y por favor, mándame una felicitación porque hoy es su grado. Su graduación de mi hija de la universidad. Y que se note que es viernes. ¡Sí!
0: ¡Sí! ¡Felicidades, Isa! Para ti, para tu hija, que hoy tiene su graduación ya de la universidad. Un gran logro para ella, de mucho esfuerzo. Pero también para ti. Felicidades, mamita hermosa, que juntas pues han logrado esta bonita graduación. Que se divierta mucho, que la disfrute, que se quede en su corazón y en su mente buenos recuerdos de este día. Felicidades, son las 6:31. Vámonos a corte, regresamos en el 93.3 y que se note que es viernes.
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2: Buenos días, son las 6:37 en el 93.3. No se pueden enterar.

0: Son las 6 de la mañana con 40 minutos en el 93.3. Felicidades a todos aquellos que el día de hoy están de cumpleaños y celebrando algo bonito. A todo el equipo madrugador de las mañanas, mi tiki tiki, ya están las carnitas.
1: Hola, ¿qué tal, guaporita? Tu amigo el tiki tiki te saluda desde aquí, San Mateo Xoquilpan. Y pues estamos en la chambiación, aquí en la elaboración del Chori Power, aquí con el Tonchis, aquí en San Mateo Xoquilpan. Ya estamos en la trabajación, mi guapurita, y pues ojalá y se la lleve España, porque los argentinos ya me cayeron mal.
0: Oiga, que por cierto, se hizo viral hace un par de semanitas, cuando perdió México, de hecho, un periodista allá en Estados Unidos, donde dijo que le caíamos gordo los mexicanos, que no nos soportaba, que éramos odiosos. Y tómala, ya lo corrieron. Bueno, ni hablar. Hay que aguantar y hay que hacerse responsable de sus palabras. Él dijo que le caíamos muy mal y ya se imaginarán la funa que tuvo por allá en la Unión Americana y sopas, que lo corren. Hola, Jazz. Pues sí, el domingo se juega la final. Es España contra América. España contra América. No, bueno, sí, hay quien sí le va a Messi, ¿no? Al Messi y al árbitro. Hola, Jazz, una canción, por favor. La del Guay Guay. Bonito amanecer, saludos. Te escuchamos en Jocotitlán. Un abrazo y un beso. Hasta luego, gracias. Muy bonita mañana.
2: Hello. Buenos días, guapurita. Y aquí yo ya estoy despiertito porque me vinieron a pedir que si quería ir a un curso de bordado.
0: Ah, órale.
3: Guapurita hermosa, por fin es viernes, vamos sobreviviendo. Hermosa, hoy va a desayunar el joven arrocito blanco y unas tortitas de pollo en salsa verde y un atolito de avena.
0: Ay, no seas así. Me sentí hasta vieja, el joven. Me acuerdo hace unos años que era un niño todavía, mi Gabrielito hermoso. Y pues sí, ya se está convirtiendo en todo un joven. Saludos, 6:42. Vámonos a corte, regresamos. ¡Ay, la edad!
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Tómalo en cuenta, en la Tolucatenango, ambos sentidos, hay un accidente, al parecer un tractocamión con un vehículo y desafortunadamente se alcanza a ver un deceso, así que hay que manejar con precauciones a la altura de Floracopio. Maneje con precaución.

Llegamos a nuestro rinconcito de paz de viernes, cerrando la semana, cerrando con agradecimiento. Vamos a agradecer a la vida por cada amanecer que nos recuerda que aún hay oportunidades, por esas personas que llegaron para quedarse y por las que se fueron dejándonos una enseñanza. ¿Qué agradecemos hoy? Gracias por las lágrimas, tal vez lloraste esta semana, pero esas lágrimas te hicieron más fuerte. Por las risas que te devolvieron la esperanza, por los días difíciles, porque nos han enseñado a valorar los buenos. ¿Qué agradeces esta semana? ¿Qué te pasó de bueno en esta semana? Gracias por los sueños cumplidos, pero también por los que no se dieron, porque con eso vamos a entender que todo tiene su tiempo, todo tiene su propósito. No vayamos deprisa, no queramos correr antes de caminar. No queramos llegar antes. Vamos a cerrar esta semana con agradecimiento y diciendo esto, gracias, abrazándonos y diciéndonos gracias, lo lograste, lo hiciste. Sobrevivimos, me decían en un mensaje, ¿no? Hace ratito. Gracias por cada latido de mi corazón, por cada respiro. Gracias simplemente por esta oportunidad de poder abrir los ojos, de poder ver un amanecer, de poder ir al trabajo, de abrazar a la gente que amas. Gracias por esta oportunidad de seguir caminando. Gracias por tener ese privilegio de seguir viviendo. Así que, a vivir.

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0: 7 de la mañana con 10 minutos en el 93.3. Muy buenos días. Qué gusto poder saludarte en esta mañanita. Hola.
1: Hola, muy buenos días. Cristal 93.3. Ternurita preciosa, muy buenos días. Que tengas un excelente día y que se note que es viernes. ¡Sí!
2: buenos días. Purita, me hola. Puedes poner una canción de los Tigres del Norte. De parte de Fernando.
0: Saludos, Fer, algo de los Jefes de Jefes. Con mucho gusto, la ponemos en un momentito más.
3: ¿Y qué pasó un día como hoy?
0: Cada 17 de julio se celebra el Día Internacional del Tatuaje. Claro, esta efeméride que surgió para reconocer a todos aquellos pues que se dedican a esta labor de ser tatuadores. ¿Cuál es el origen? Bueno, según se supone que los primeros tatuajes surgieron en el año 2160 antes de Cristo, con hallazgos importantes en momias de la cultura egipcia. Y en aquellos años se utilizaban agujas de oro para la aplicación de pigmentos de henna. Y bueno, los tatuajes simbolizan la prevención de peligros, de enfermedades. En aquel tiempo, pues tenían un significado incluso hasta de estatus o de posición social, dependiendo del tatuaje que tuvieras, en qué lugar lo tuvieras, pues era el grado el que tenías ante la sociedad. En Asia, por ejemplo, los tatuajes surgieron en el año 1000 antes de Cristo a través de rutas comerciales de China, Japón e India, y eran las mafias japonesas que utilizaban estos tatuajes para expresar lealtad y valentía. Así que bueno, pues esto del tatuaje tiene una historia bastante interesante. Hoy en día hay muchísimos tatuadores, tatuadoras, personas que se dedican a este arte, a primero hacer el diseño, a crear los dibujos y luego pues ya plasmarlos, ¿no?, en la piel. Hoy vamos a platicar de eso. ¿Qué artista tiene muchos, muchos tatuajes? A ver cuántos se nos vienen a la mente. 7:12, muy buenos días en Cristal.
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8: Muy pendientes, tendremos invitaciones, cortesías para disfrutar de El Trono de México. 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Muy buenos días, son las 7.

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1: Las 7:20. Esto es de la banda MS.

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0: buenos días. Son las 7 de la mañana con 27 minutos en el 93.3 y estamos contigo esta mañana acompañándote, mi guapurita, en el 722-213-1389-90. Nuestras líneas en cabina disponibles para ti. Nuestro WhatsApp también a tus órdenes, 722-213-1389, para escuchar tus mensajitos de voz y estamos atentos a tus comentarios. Hoy estamos hablando de los artistas. ¿Qué artistas tienen muchos tatuajes? Participa con nosotros. Buen día.
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2: 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Buenos días, 7:32, Marzo Liz.

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2: 7:38, la simplemente arrolladora. Qué buen tema este, tu falta de querer en el 93.3. Muy buenos días.

0: 7:42, ya es oficial. La Secretaría de Educación Pública anuncia ya el calendario escolar para este ciclo 2026-2027, así que vamos a sacar la agenda y a planificar el año. Primero regresan ya el 31 de agosto, ahí inicia este nuevo ciclo escolar, con fecha para finalizar el 9 de julio del siguiente año, 2027. Así que ahorita les queda, ¿qué? Como mes y medio, ¿ah? De vacaciones. ¡Ay, mamitas! En casita con las bendiciones, mes y medio. Ok, bueno, vamos a tener también vacaciones de invierno a partir del 21 de diciembre al 5 de enero, la Semana Santa, que será del 22 de marzo al 2 de abril. Apunta estos días que son importantes. 8 viernes libres por juntas de consejo técnico. Y bueno, más lo que se vaya sumando, ¿no? 7:42, buenos días.
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0: la mañana con 53 minutos en el 93.3. Qué gusto poder saludarte en esta linda mañanita, mi guapurita. Te escucho, te saludo.
1: Feliz viernes, guapurita.
0: Hola.
1: Una persona de las que tienen un buen de tatuajes sería Cristian Nodal. Saludos y excelente fin de semana.
0: Saludos, tenemos información.
2: Muy buenos días, Cristal 93.3. Saludos allá en cabina. Nada más para reportar que los semáforos de Lerdo y Humboldt están con intermitentes ahí, con precaución. Amarillo y rojo están parpadeando. Saludos, Jesús Albarrán.
0: Gracias, Jesús, por la información.
3: Hola,
0: buenos días.
3: Buenos días, ya si me puedes mandar un saludo para mi mamá Carmen, que hoy está cumpliendo años, de parte de su pequeña Carlita y de su hermana Fátima. Te escuchamos aquí en Ocotengo, gracias.
0: ¡Felicidades! ¡Felicidades para tu mamita, mi amor! Espero que se la pase muy bonito en este lindo día.
4: Hola, Jazz, buenos días. Pues buenos días. No sé si se considere como artista, pero pues es un futbolista y es Lionel Messi. Tiene muchos tatuajes. Buenos días, que tengas excelente mañana. Saludos y bendiciones. Tu amigo Oscar, como siempre, escuchándote.
0: Gracias, Oscarín. Lionel Messi sí tiene bastantes tatuajes. Bueno, sí, no es un artista, pero pues es famoso, ¿no? Digámoslo así. 5 minutos y las 8 de la mañana. Quiero mandar un saludo y una felicitación con muchísimo cariño para una princesa hermosa que hoy está cumpliendo años. Mayra Elisa, hoy está cumpliendo 13 añitos esta nena, la princesa de la casa. Ay, mi amor, felicidades. Tus papis, tu hermanito, que te aman con todo el corazón, que te aman muchísimo, que te desean lo más bonito en esta vida. Eres verte crecer, verte reír, pues es el regalo más bonito que ellos tienen. Así que felicidades, ellos te aman incondicionalmente y van a estar ahí para ti siempre, siempre apoyando todos tus proyectos, todos tus sueños. Mayra Elisa, 13 añitos. Felicidades, mi amor, te mando un fuerte abrazo y que sea un día muy bonito para ti, de mucha alegría, de muchas risas, de mucha felicidad. Que la pases bonito, ¿sale? Estás preciosa, Mayra, la princesa de la casa, que está hoy de manteles largos. Felicidades y a los papis también y al hermanito, saludos. Una bonita mañana para todos en familia. Las 7:56, vámonos a corte, ya volvemos.

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11: Muy buenos días, es viernes 17 de julio del 2026. Soy Lupita Escobar. Estas son las noticias. Policías municipales de Capuluac manifestaron su inconformidad ante la destitución del director de seguridad pública al considerar que la decisión representa una ruptura con el equipo de trabajo que ha venido desempeñando las labores de seguridad en el municipio. Los elementos solicitaron a la presidenta municipal por Ministerio de Ley, Sara Arellano, una explicación clara sobre las razones que motivaron el relevo. Ahora sí, el gobierno federal anunció una inversión de 20 mil millones de pesos para sanear los ríos Lerma, Santiago, Tula y Atoyac, una estrategia que dicen va a beneficiar a 25 millones de personas. Temuella está lista para su gran fiesta del 24 de julio al 9 de agosto. Se llevará a cabo la Feria Patronal Temuella 2026 en honor a Santiago Apóstol, con actividades culturales, deportivas, gastronómicas y artesanales para toda la familia. La alcaldesa Berenice Carrillo Macario presentó el programa oficial, destacando que esta celebración fortalecerá las tradiciones otomíes, impulsará el turismo y va a generar una importante derrama económica para artesanas y productores locales en un ambiente seguro y familiar. Con la conclusión del ciclo escolar 2025-2026, más de 6 millones de estudiantes mexicanos finalizaron su nivel educativo entre primaria, secundaria y bachillerato. De acuerdo con la SEP, durante este periodo se atendió a más de 34 millones de alumnos en todo el país, con el apoyo de casi 2.2 millones de docentes. Siguen las acciones de atención en Temascaltepec. Luego de las intensas lluvias registradas el pasado domingo, personal de la dependencia estatal y municipal continúan realizando labores de limpieza, retiro de escombros, saneamiento y servicios médicos en la comunidad de San Pedro Tenayac. Muchas gracias por su atención. Soy Lupita Escobar. Que tenga un excelente fin de semana.
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0: Las 8 de la mañana con 10 minutos en el 93.3. Muy buenos días.
1: Sí, es hermosa.
2: Hola, buenos días. Saludos desde la colonia Bellavista, aquí en Metepec. Yo creo que el artista que tenía más tatuajes ya se nos murió. Fue nuestro queridísimo y gran amigo Joan Sebastián. Él tenía tatuajes de sus besos en todo su cuerpo. Buen día, gracias.
0: El babo del cartel de Santa, dice Josué Vázquez. Hola, guapurita. Casu también tiene tatuajes en todos lados. Hola, hola, Jazz, buenos días. Pues Nodal, Santa Fe Clan, también él pues tiene bastantes tatuajes en todo su cuerpecito. ¿Qué artista tiene muchos tatuajes? Participa con nosotros en el 93.3, son las 8:11.
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2: Las 8:16, a Becky G, a Bad Bunny, les gustan mayores.

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1: 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Pasó algún tiempo, poco menos de una hora y por...
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0: Buenos días, 8 de la mañana con 25 minutos en el 93.3. Saludos a la gente bonita de la central, allá acompañándonos, Patito González, siempre pendiente del 93.3. Y gente bien trabajadora ahí en la central que nos acompañan. Ruth Romero, Almadelia, Rulix, Janet, gracias por participar con nosotros en la pregunta de esta mañanita a través de las redes sociales. Puede ser el Babo Jazz. Muy buenos días. Sería Lupillo Rivera, que además Lupillo Rivera se hizo muy famoso precisamente con ese tatuaje que se borró de Belly, ¿no? Que le quedó bastante complicado ahí, parecía un brochazo de pintura. Hola Jazz, saludos, pues debería de ser Cristian Nodal, también Edwin Luna de la Tracalosa de Monterrey, también tiene bastantes tatuajes, si es cierto, este muchachote guapo y talentoso. 8:25, vámonos a corte, regresamos con más en el 933.
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2: 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Buenos días, 8:31, es Cuisillos, aunque me duela. Muy pronto Cuisillos cerca de ti, atentos a las invitaciones.

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1: Hola, buenos días, mi querida Jazz. Primerísimo, de tu lado, de este ladito, que no se olvide. Cinco informativos para que le sirva, para que no, pues ni modo. Accidente ahí en la Pandella, calzada al Pacífico, dirección Caputitlán. Un accidente, un tráiler con un cochecito ahí, para que tengan precauciones, porque 43 está a su máxima capacidad. Tengas excelente día. Suerte y bendiciones.
2: Muchas gracias, Roy. Y también tenemos dos accidentes más en la autopista de la Toluca-Tenango, San Dimas y San Antonio. Hay dos percances de cada lado, entonces por eso es que está el tráfico bastante complicado por aquella zona. Por favor, maneje con precaución. 8:41 a.m. Vámonos a la crista móvil, porque el grillito ya se encuentra ya con los paraguas, y hoy cortesía de Mary Poppins, el grillito en las alturas. Adelante, grillo.
3: ¿Qué onda, guapo? Buenos días para ti, para toda la banda de Cristal 93.3. Qué gusto saludarte, mi querido Gargolín. Buenos días. Buenos días a toda la banda. Efectivamente, nosotros estamos listos, estamos preparados ya con un cargamento de paraguas 93.3 para que toda la banda esté muy al pendiente de la ruta de la crista móvil y esté participando en las diferentes dinámicas que tenemos para que puedan ganarse su paraguas 93.3. Recuerden que es un paraguas padrísimo, es un paraguas de muy buen tamaño, y además, lo mejor de todo, que no solamente usted se va a proteger de la lluvia, sino que también tiene protector solar, así que puede usarlo también como sombrilla. Así que mucha atención y muy pendientes de la ruta de la crista móvil. La recomendación para el día de hoy: manejen con precaución, ya empezamos mal, no puede ser posible, tenemos accidente ahí en la calzada del Pacífico, tenemos allá por San Dimas, así que por favor, muchachos, sean pacientes, ya es viernes, yo sé que ya todo mundo está cansado, está deseoso día de irse de vacaciones después de que los chamacos ya salieron de vacaciones, pero más vale llegar un poquito tarde que no llegar nunca. Así que, por favor, manejen con precaución. A los amigos automovilistas, tengan paciencia, por favor, sean corteses cuando manejen, y a los amigos motociclistas también, por favor, respeten los señalamientos viales, respeten el reglamento, porque luego hay cada compadre que de verdad se pasa. Pero bueno, mi querida Guaprota, yo regreso contigo en un ratito más para darte la ubicación exacta donde andaremos, porque los paraguas 93.3 en ningún otro lado los va a poder encontrar. Regresamos contigo para la trompa. ¿Qué le pasó? ¿Está bien trompudo? Si no, no, con agarrón de pompi.
2: ¡Ay, Dios mío!
3: Holes negras.
2: Ay, ¡adiós, ya! No puedes, jefe.
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11: En 12 minutos, las 9 de la mañana, Ángeles Azules y Belinda.
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0: y que se note que es viernes con la cumbia de Fragancia es Mariana. Las 8 de la mañana con 51 minutos, atentos a las ubicaciones del Grillo en la Crista Móvil. Hoy estará llevando y acercando los paraguas a tu colonia.
1: Cris

0: Las 8:54, despedimos esta hora de buena música con los Tigres del Norte. Soy Yasqueve, aquí un placer acompañarte. Que se note que es viernes, mi guapurita.
1: ¡Qué

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pasa, chiquillos? ¿Cómo están? Muy buenos días, gracias Dios. Es viernes 17 de julio, ya se va la Beckers. Mi nombre es Manuel Barrón y qué placer, qué gustazo, qué honor que estemos juntos a través del 933. Y...

0: todos los amigos que están ya tomando su jugo de naranja combinado con betabel y zanahoria. ¿Cómo están? Buenos días, qué rico, ¿eh? Para todos los que están ya desayunando en casa o en el trabajo, muy buen provecho. 722-213-1389, 722-213-1390. Pues ya arrancamos el fin de semana lleno de planes, de cosas que hay que hacer en casa o fuera de ella, o tal vez, no sé, van a pasear, van a festejar al graduado. Oigan, qué buena onda. Fíjense que nos enteramos aquí por las redes sociales que allá en el estado de Chiapas, una secundaria, si no me equivoco, técnica, la técnica número uno de allá de Tapachula, en la ceremonia de graduación explicó desde muchos días antes, pidió a los alumnos que llegaran temprano, puntuales a la graduación, a la ceremonia de entrega de papeles y graduación. Hagan de cuenta que fue a las 8 de la mañana, pues la gente que llegó a las 8:01 ya no pudo entrar. Fue la última gran lección, considero yo, de puntualidad que les dio la escuela, pues a toda la gente que llegó tarde y no los dejaron entrar, ¿eh? Qué lástima por los chavos, ¿no? Que tenían la ilusión de disfrutar de esa graduación, de esa entrega de papeles, y pues los papás también se sintieron frustrados, pero la realidad es que en diferentes etapas de la vida, no solamente en la escuela, pues hay que tratar de ser puntuales, ¿no? Obviamente, pues hay circunstancias que a veces nos impide serlo, ¿no? Pero hay que tratar de serlo constantemente. Son las 9 de la mañana con 11 minutos, tenemos una pausa, amigos míos, no se vayan.
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2: Esto se llama Olvídame de Julión Álvarez y su norteño banda. Son las 9 de la mañana con 16. Y como bien escuchaste, tendremos invitaciones para que te vayas a ver a los Cuisillos, ¿eh? Un regalazo de Cristal y de nuestros amigos de Mega. 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Ya son las 9 con 17. 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
1: Ya son las 9 de la mañana con 20 minutos. Esta es la etapa migajera. Los Rojos.
2: ¿Qué?

0: Karim León.
1: De compa. Pasó algún tiempo, poco menos de una hora y
0: Este sábado a las 7 de la noche y domingo 10 de la mañana.

0: Domingo 26, Santiago Acuchilapan.
1: Como quisiera verte ahora.
2: Huisillo. Ya son las 9:23. ¿Ya tienes el paraguas 93.3? ¿Todavía no? ¿Qué pacho? ¿A dónde quieres que vaya la unidad móvil? Escríbenos aquí en nuestro WhatsApp, 722-213-1389. Mientras tanto, después de esta canción, te diremos dónde se encuentra el grillito para entregarte unas.

Ya son las 9:27, dice, buenos días, excelente mañana, mando saludos hasta Palmillas para una persona muy especial, su nombre es Zuleima, de parte de Arturo, órale, una canción si se puede, de Conjunto Primavera, gracias por estar conmigo.

0: Amigo, por favor. Buenos días. Manda saludos para Isabela, que ya se encuentra trabajando, y para Claudia, que todos los días los escuchamos acá por la zona de la terminal Colonia Valle Verde. Gracias, amigos. ¿Qué onda? ¿Cómo estamos? Manda la unidad móvil a Palmillas. Gracias, con mucho gusto. Barrón, ¿qué onda? Que venga el grillo aquí en la Constitución de Totoltepec. Hace rato que no viene. Hola, buenos días, Manuelillo. Espero que estén bien. Que venga el grillito a Santa Cruz Otzacatipan y que tengas buen día igualmente. Ya son las 9:28 minutos y hablando del grillito Ron Meraski, amigo mío.
1: No, mañana, el lunes, me duele la garganta.
0: Oh, bueno.
1: Amigo mío, buenos días para ti, para toda la banda de Cristal 23.3 de nueva cuenta. Atención, atención, ya tenemos ubicación y porque ustedes lo pidieron, hemos llegado a Santa Bárbara. Mucha atención, amigos y vecinos de Santa Bárbara, ya tenemos ubicación y es momento de que vengan por su paraguas 93.3. Un paraguas precioso.
0: Mande.
2: Sí, señor.
1: Está bonito, está bonito. Así como el señor Alejandro cuando ríe, que no anda con su carota, así cuando ríe, se ve precioso. Así de bonito está ese paraguas. Y si quieres el tuyo, mucha atención. Nos encontramos en Federico Hardy, esquina Narciso Mendoza. Narciso Mendoza, esquina Federico Hardy. Federico Hardy, esquina Narciso Mendoza. La condición. Fíjate bien. Hey. Necesito que te encimes tres chamarras. Tres chamarras debes de estar puestas para que te puedas llevar el paraguas 93.3. Sí, encímate tres chamarras. ¿Eh? Nada de que es que traigo mi playera, traigo mi camisa, traigo mi sudadera y traigo la chamarra. No, no, no. Tres chamarras. Tienen que ser chamarras. Las tres primeras personas que lleguen con su chamarra, con sus tres chamarras encimadas, ganan cortesía del 93.3. ¿Dónde estamos? Narciso Mendoza, esquina Federico Hardy. Federico Hardy, esquina Narciso Mendoza, en Santa Bárbara. Y si tú me lo permites, un saludo muy, muy, muy, muy, muy, muy, muy especial. Se acercó el buen amigo ¿cómo es? Gerardo Soto. Sí, Gerardo Soto, que le enviamos un saludo a Citlali Álvarez, que la ama con todo su corazón y que le dedica la canción de Yo no me doy por vencido, que es el amor de su vida, y que le echáramos ahí rollo, ¿verdad? Pero bueno, para Citlali Álvarez, de parte de su canchanchón, que la ama bastante, pues le enviamos un fuerte saludo. Amigo mío, regresamos a cabina en la Plataforma Musical de México.
0: Muchas gracias, grillitos. Son las 9:30, ya regresamos.
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0: del Valle.
1: Piden al grillito Ramaransky en Santa María, Sosoquilpan. Los acabamos de leer y escuchar. Gracias. Tenemos música.

0: solamente faltan 19 minutos antes de las 10, antes de tus memorias de cristal. Nos encanta leerte, pero también escucharte. Dice por aquí lo siguiente.
1: Hola, Manuelito. Mándame la unidad móvil acá en Santa Cruz, Azcapotzalco, Río Papaloapan, 1216. Acá lo vamos a recibir con mucho amor.
0: Y se nota, señora Lupita. Gracias. Hola, buenos días. Que venga el Grillito aquí a Villacuautemoc. Dice por acá. Felicitaciones para María del Carmen Gutiérrez Olvera, que está cumpliendo años de parte de su hermano Jorge Alberto. Gracias por compartirnos esta muy buena noticia y felicidades. Son las 9:42. No se vayan. Nosotros continuamos.
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16: Ya son las 9:47. Esto se llama Si tú te vas. Es la música de Montes de Durango.
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1: Uy, esta canción se escucha con garra. Hijo de Tigre Pintito, venga, Raúl Hernández Jr. en la habitación. Ya son las 9:50. 722-213-389 y 90. A punto estamos de iniciar tus memorias.

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9: Muy buenos días, es viernes 17 de julio del 2026. Soy Lupita Escobar. Estas son las noticias. Tres hombres fueron sentenciados a 47 años de prisión cada uno por el delito de extorsión en Toluca. De acuerdo con la Fiscalía General de Justicia del Estado de México, estos angelitos fueron hallados responsables de exigir pagos a comerciantes a cambio de permitirles realizar sus actividades de venta. Integrantes de Morena y líderes sociales de diversos municipios del Estado de México hicieron un llamado a privilegiar la unidad y la transparencia rumbo al proceso electoral 2027. Durante el posicionamiento político pidieron que las candidaturas se definan mediante encuestas y rechazaron prácticas de nepotismo y también chapulines. Detuvieron a Ernesto Rufo Appel, exgobernador de Baja California, por el delito de huachicol fiscal. Habitantes de la calle Independencia Norte en el municipio de Tenango del Valle denunciaron que una obra realizada por el organismo operador de agua, ODAPAS, permanece sin concluir, a pesar de que la reparación de una fuga habría sido anunciada desde hace más de una semana. De acuerdo con los afectados, el escombro continúa ocupando parte de la vialidad desde hace más de 8 días, lo que complica la circulación de vehículos y peatones, además de que representa un riesgo para la seguridad de quienes transitan por la zona. La presidenta municipal de San Mateo Atenco, Ana Muñiz Neira, y el presidente de la Comisión de Derechos Humanos del Estado de México, Víctor Leopoldo Delgado Pérez, encabezaron la cuarta sesión ordinaria del Consejo Ciudadano para la Prevención y Eliminación de la Discriminación. Destacaron la importancia de acercar las instituciones a las comunidades para prevenir cualquier forma de discriminación. Muchas gracias por su atención. Soy Lupita Escobar. Que tenga un excelente fin de semana.
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música que de verdad se agradece y que nunca, nunca pasará de moda. Son los Yonix. ¿Por qué no estás conmigo? 722-213-1389, 722-213-1390. Saludándote a ti, que desde muy temprano estás trabajando y acompañándonos en el 933.

0: son las 10 de la mañana con 9 minutos. Felicidades a todos los amigos graduados, ¿eh? Abrazote enorme de todo el equipo de Cristal.
1: Hola, Manuelito, muy buenos días. Quisiera que mandaras un saludo para mi hermana Julia, que ella se graduó de la preparatoria EPO. Y saluditos para ella. Quisiera que le pusieras una canción, por favor. Algo de mi pequeño niño. Y decirle que la quiero mucho y que le eche ganas al camino que va a empezar de nuevo a la universidad. Gracias, excelente día.
0: Igualmente, excelente mañana y felicidades. 10 con 10, buenos días.
2: Hola, Manuel, buenos días. Un favor, ¿me puedes complacer con la canción de Manuel, esa triste guitarra? Para la familia Pedraza Huerta, que te escucha en San Lorenzo, Cuautenco, Calimaya. Muchas gracias, Manuel, y muy bonito día.
0: Igualmente, muchas gracias. Saludos para la familia Domínguez Vicencio, que hoy están de fiesta haciendo el mole de acá de Xonacatlán. Qué cosa tan más deliciosa, ¿verdad? Vámonos todos a Xona, por favor. 10 con 11, no te vayas.
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0: Qué recuerdos, qué canciones y qué personas se nos vienen a la mente y al corazón, ¿no? Ya son las 10:24. Toco madera. Es Rafael.
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0: Son las 10 de la mañana con 28 minutos acompañándote en casa, en tu automóvil, en tu negocio, todo el día. Gracias, de verdad. Hola, buenos días. Complácame con la canción de Los Freddys, Déjenme Llorar, por favor, si no es mucha molestia. Gracias y bonito día. Gracias, soy la por acá. Hola, amigo, una disculpa, ¿puedes complacerme con la canción de Fue uno un café de los Sapson? Dedicada para mis hijos Leo y Carlita, que me visitan desde San José, Los Cabos. ¡Uy, qué rico! Por acá, hola, ¿qué tal? ¿Cómo estás? ¿Podrías ponerme la canción de Joan Sebastián, En tu sonrisa? Ya que esa canción me trae muchos recuerdos. Te escuchamos en San Gaspar. Saluditos y excelente día. Dice por acá, para pedirte de favor, me puedes mandar un saludo para mis niñas Alison Paulina Ortega e Ingrid Aileen Peñalosa, para felicitarlas por su aprovechamiento escolar. Que sigan adelante, que siempre, siempre estaremos apoyándolas para cumplir sus metas y sueños. Muchas gracias y excelente mañana. Con algo de Los Caminantes, con gusto, son las 10 con 29. No te vayas.
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0: La Secretaría del Medio Ambiente y Recursos Naturales presentó la estrategia de saneamiento y restauración de ríos. ¿Cuántos proyectos se van a realizar? 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
4: Ya son las 10 de la mañana con 33. Todo un clásico, la pareja ideal.
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0: Ya son las 10 de la mañana con 40 minutos. Dice, hola, ¿qué tal? Buenos días. ¿Me puedes mandar un saludo muy especial para Julio, que hoy está cumpliendo años en la tortillería Edar? Que se la pase muy bonito hoy en su día de Coyotepec. Por favor, muchísimas gracias. Pues ahí está el saludo, festejando y trabajando. ¿Qué tal, Hola, ¿qué tal? Manda saludos para la familia Nava Valeriano hasta San Pedro Sictepec. ¿Me podrías complacer con la canción de Los Tremendos Sepultureros? Buenos días, Manuel, ¿cómo estás? Saludos para Adriana Montserrat García y para Brando Baruch Morales García, que ya terminaron. ¿Cómo que ya terminaron? Ah, su primaria. Y ahora entran a la secundaria. Esas pausas, señora. Con mucho gusto y felicidades, Son las 10 con 41 minutos. También saludos a quienes nos escuchan del otro lado de la frontera, en otro estado de la República, en algún otro lugar donde pues nos escuchan a través de internet. De verdad, un abrazo y gracias. 10:41, no te vayas.
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0: Uy, qué canción, qué recuerdos, qué nostalgias. Y la pregunta, como en muchas canciones te hago, ¿a quién te recuerda esta canción?
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5: Muy buenos días, lo logramos. Viernes 17 de julio del 2026. Soy Lupita Escobar. Estas son las noticias. La Universidad Nacional Autónoma de México publicó los resultados de su examen de admisión a las licenciaturas. Es importante checar en su página los resultados. La gobernadora del Estado de México, la maestra Delfina Gómez Álvarez, dio el banderazo de arranque del operativo vacacional de verano 2026, una estrategia interinstitucional que busca brindar seguridad, atención y apoyo a las familias mexiquenses. Las fuertes lluvias continúan provocando severos encharcamientos e inundaciones en la carretera Toluca-Tenango, principalmente a la altura de Mexicalcingo, donde los automovilistas quedan atrapados y el tránsito colapsa durante varias horas. Hoy, lamentablemente, un accidente fatal en esta vía. Integrantes del Enjambre Estudiantil Unificado se manifestaron frente al edificio de rectoría de la UAMEX. Después de concluir una mesa de diálogo con autoridades universitarias, los estudiantes señalaron un presunto incumplimiento de acuerdos previamente establecidos por parte de la administración central. San Mateo Tenco fue sede de la cuarta sesión ordinaria del Consejo Ciudadano para la Prevención y Eliminación de la Discriminación, encabezadas por la presidenta municipal de San Mateo, Ana Muñiz Neira, y también por el presidente de la Comisión de Derechos Humanos, Víctor Leopoldo Delgado Pérez. Durante la jornada, autoridades reafirmaron su compromiso con la igualdad y los derechos humanos, además de promover actividades sobre los derechos de las niñas, niños, adolescentes en una escuela primaria del municipio. Muchas gracias por su atención, soy Lupita Escobar, que tenga un excelente fin de semana y felices vacaciones.
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0: son las 11 de la mañana con 9 minutos, 11 con 9, pues es viernes y a petición de ustedes, mamitas hermosas, chulas, bellas que están en casa, que ya es viernes y que las ideas acaban para hacer de comer, ¿qué les parece si inauguramos este viernes 17 de julio del 2026 y que quede asentado en los códigos más, pero más importantes en 93.3, el buffet de cristal? Señora, señor, ¿por qué no nos comenta qué es lo que más les gusta de comer para que demos ideas a quienes en este momento no sepan o que no tengan una idea ni siquiera remota de qué hacer esta tarde? Así que vamos a ayudarnos, ¿no? ¿Cuándo pasa de que, híjole, ¿qué hacemos de comer? No se me ocurre nada. Bueno, pues aquí, con tus mensajes, los estaremos leyendo al aire y tú al escucharlos vas a decidir qué hacer de comer hoy. Que te den ideas, ¿sale? Ahí está el WhatsApp, 722-213-1389. ¿Qué va a hacer de comer? O más bien, ¿qué se le antoja para hacer de comer hoy? Y hagamos un cóctel, un buffet de ideas de cristal. Son las 11 con 10 minutos, vamos a hacer una pausa y no se vayan porque ya se asoma el grillito Romeransky.
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0: 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Mi querido Grillo está por allá, amigo mío.
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2: 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Vamos a una pausa y regresamos en la Plataforma Musical de México. 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Regresamos a cabina.
0: Muchas gracias. Gracias, mi grillo. Tenemos pausa. Son las 11 con 13. No te vayas.
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0: Esto es lo nuevo de los Recoditos. Buenos días, son las 11 con 17.

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3: Como la asadita de los fines de semana, ¿no? Carne asada con nopalitos, con su ensalada, ya sabe, con su jitomate, su cebolla, su lechuga, etcétera, etcétera. Algo un poquito más fitness. Son las 11:24, tenemos la pausa y no se vayan porque ya se asoma el grillito Romeransky.
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4: 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Nosotros vamos a una pausa y regresamos.
3: Muchas gracias, Grillo. Ya son las 11:26.
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3: Vamos a bailar en este viernes. Se llama Me Acuerdo con Alma de Satín. Una canción que pues ya es clásica, ahora al ritmo de cumbia. Ya son las 11 de la mañana con 32 minutos, es tu música, tu estación. Recuerda que mañana sábado a las 7 tenemos Íntimamente
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3: Ya son las 11:34. Es el corazón sin cara. Anakin Larios.
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0: las 11 de la mañana con 38 minutos, temperatura 18 grados centígrados. ¿Qué nos separa la temperatura y el clima para esta tarde? Bueno, pues les comento que hay a 60 a 65% de probabilidad de lluvias a partir de las 5 de la tarde y hasta las 9 de la noche. O sea que sí, sí puede llover. Oiga, tenemos algunas otras recomendaciones. Dice por acá el buen Felipe: hola, mi abuelita Chuy hizo albóndigas con sopa de codito. Te escuchamos en San Jerónimo, Chicahualco. Muchísimas gracias. Dice: hola, excelente fin de semana. Mi trabajo es el empleo doméstico. Hice espagueti con crema. ¡Qué rico! Y jamón, pechuga empanizada. Ensalada, lechuga, jícama, zanahoria y agua de Jamaica. Señora, qué cosa tan más sabrosa. Por acá nos dicen: oigan, un caldo de pescado con verduras. Sí, que se encargue la olla express de hacerlo. Un caldito de pescado, hace mucho que no lo pruebo. Son las 11 con 39 minutos, así que si quieres hacer alguna recomendación en este viernes de Buffet de Cristal, ahí está el WhatsApp: 722-213-1389. 11:39, ya se asoma el grillo.
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2: ¡Regresamos a cabina!
0: Muchas gracias, Grillo, son las 11:42 ahora.
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1: Ya son las 11:46. Se llama Ya no vives en mí, original de Fato, aquí con Samurai.
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0: ¡Ay, qué chavocho! Ya nos andan aquí compartiendo qué hacer de comer o a dónde ir a comer. ¡Qué rico! Son las 11:50, se llama Mis Llamadas, Gael Valenzuela y Junior H en el 933.
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son las 11 de la mañana con 53 minutos. Dice por acá. Dice, no es buffet, pero son unos ricos tacos de cabeza, de res y consomé para este clima en Metepec, atrás del SAT. Bueno, no nos. Aquí la onda es que nos comenten qué hacer de comer en casa, ¿verdad? Pero bueno, también se vale el que no quieran hacer hoy. Y si quieren ir a comer algo rico, bueno, pues aquí está nuestra amiga que está atrás del SAT y que nos mandó un video de esta cabeza. Se nos hizo agua en la boca. Por acá dice, hola, buenos días. Yo estoy preparando unas costillitas de puerco en salsa de guajillo, acompañado de arroz blanco, agüita de limón, y voy a hacer tortillas hechas a mano. ¡Qué delicia, doña Lucy! Muchas gracias por su recomendación. Y pues mi recomendación, la mía, la de Manuel Barrón, porque se me antoja mucho, es algo muy sencillo, rápido. Es un caldito de carne con verduras hecho ahí en la olla express. Ahí lo deja un ratito y está lista la comida. Un caldito de carne para este clima creo que lo amerita. Son las 11:54 minutos, dice por acá. Ya empezaron a llegar más mensajes. A mí me sobró pescado empanizado con ensalada y arroz blanco acompañado de agua de Jamaica. Bueno, pues provechito. Se quedan con Brian O'Connor. Mi nombre es Manuel Barrón y a las 6 estaremos en vivo nuevamente. Gracias, cuídense mucho y pórtense muy bien.

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12: Esta es la oración del mediodía.
13: Señor Jesús, en el pasaje del Evangelio del día de hoy encontramos el comienzo de las graves discusiones entre los fariseos y tú. El pretexto de estas discusiones es el precepto del sábado que, como sabemos, tiene un origen divino. El Señor ha creado todas las cosas y el día séptimo descansó. No solo es el descanso de la fatiga que produce el trabajo, es el reconocimiento de una obra bien hecha y el tiempo para una relación con su Creador. Es el tiempo de diálogo para con Dios, es reconocer su soberanía y amor. Así nos damos tiempo para relacionarnos contigo, que eres nuestro Creador. Gracias por el día del descanso que nos das. Ayúdanos a aprovecharlo para hacer el bien y convivir con la familia.
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14: El ángel del Señor anunció a María
15: y concibió por obra del Espíritu Santo.
14: Dios te salve María, llena eres de gracia, el Señor es contigo. Bendita eres entre las mujeres y bendito el fruto de tu vientre, Jesús.
15: Santa María, Madre de Dios, ruega por nosotros los pecadores, ahora y en la hora de nuestra muerte. Amén.
14: He aquí la esclava del Señor.
15: Hágase en mí según tu palabra.
14: Dios te salve María, llena eres de gracia, el Señor es contigo. Bendita eres entre las mujeres y bendito el fruto de tu vientre, Jesús.
15: Santa María, Madre de Dios, ruega por nosotros los pecadores, ahora y en la hora de nuestra muerte. Amén.
14: Y el Verbo se hizo carne
15: y habitó entre nosotros.
14: Dios te salve María, llena eres de gracia, el Señor es contigo. Bendita eres entre las mujeres y bendito el fruto de tu vientre, Jesús.
15: Santa María, Madre de Dios, ruega por nosotros los pecadores, ahora y en la hora de nuestra muerte. Amén.
14: Ruega por nosotros, Santa Madre de Dios,
15: para que seamos dignos de alcanzar las promesas de nuestro Señor Jesucristo. Amén.
14: Oremos. Infunde, Señor, tu gracia en nuestros corazones, para que los que hemos conocido por el anuncio del ángel la encarnación de tu Hijo Jesucristo, por su pasión y su cruz, seamos llevados a la gloria de la resurrección por el mismo Jesucristo nuestro Señor.
15: Amén.
14: Gloria al Padre y al Hijo y al Espíritu Santo,
15: como era en el principio, ahora y siempre, por los siglos de los siglos. Amén.
14: Ángel de Dios, que eres mi custodio, ya que la soberana piedad me ha encomendado a ti, ilumíname, guárdame, rígeme y gobiérname.
15: Amén.
14: Que el auxilio divino permanezca siempre con nosotros.
15: Amén.
14: Y la bendición de Dios Todopoderoso, del Padre, del Hijo y del Espíritu Santo, descienda sobre ustedes y les acompañe para siempre.
10: Amén.
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0: Qué bonita canción esta, ¿eh? Acá están los cuisillos a las 12:04. Lleven el adictivo a Tenango del Valle. Va a estar padrísimo el próximo viernes 14 de agosto en la Feria de Tenango del Valle. Además, Samurai y los hermanos Plancarte. Va a estar maravilloso que vayas a cantar con ellos.

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2: Son las 12 con 8 minutos, ya lo escuchaste, va a llegar también la banda Maguey, así que no dejes de escucharlo. Oigan, la pregunta de esta tarde para que nos mandes tu WhatsApp audio y nos permitas escucharte en este viernes 17 de julio. Mándame en tu WhatsApp audio cosas que juras haber visto y que nadie te cree. Eso que tú digas, híjole, una vez vi un ovni, o una vez vi un fantasma, o una vez vi algún animal muy extraño, alguna vez vi algo muy extraño, algo muy raro que hayas visto y que nadie te cree que lo hayas visto. Mándame tu WhatsApp audio, es 722-213-1389. Y ahorita lo compartimos en vivo al aire. Ya volvemos a las 12 con 8 minutos. No te vayas.
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1: Tú, WhatsApp, Audi, cuéntame cosas que juras haber visto y que nadie te cree. Ahorita lo compartimos al aire. Hay unas muy buenas que me están llegando. A bárbaro, ¿eh? Mándame el tuyo, 722-213-1389. Son las 12:21 en Toluca.

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1: De compa. Pasó algún tiempo, poco menos de una hora y por...
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2: Íntimamente.
3: Buenas tardes, ¿cómo estás? Aquí saludándote desde la bella ciudad de Metepec. Pues mira, lo que yo juro haber visto fue una abeja dentro de una naranja. Literal, la naranja ya no tenía néctar, pero la abeja seguía viva. La partimos y ahí estaba todavía, en medio de la naranja. Saluditos.
4: Te mando un abrazo muy fuerte, hermosa. Qué sorprendente, imagínate una abeja adentro de una naranja. Pues estaba bien alimentado y por eso no tenía nada de néctar la naranja. Grillito, cuéntamelo todo, manito. ¿Dónde andas? Excelente viernes, amigo mío.
5: Gracias, mi querido Brian. Oye, vaya cosa que la gente se encuentra, ¿eh? Y muchas veces es difícil de creer, aunque usted no lo crea. Pero bueno, vamos a darle el beneficio de la duda a toda la gente que está reportando. Amigo mío, nosotros nos dirigimos hacia la colonia Doctores. Atención, amigos vecinos de la colonia Doctores, vamos de camino, principalmente amigos taxistas, que tengan la calcomanía pegada, ¿eh? Mucha atención, andaremos por la colonia Doctores, amigos taxistas. Prepárense a ganar cortesía del 93.3, su paraguas, cortesía de tu estación, ¿eh? Pendientes los amigos taxistas que traigan bien pegada la calcomanía. Nos vemos en la colonia Doctores. En un ratito más, la ubicación exacta. Regreso contigo, Brian, más adelante.
4: Muchas gracias, manito. Vamos a la pausa, ¿eh? No nos tardamos. Ya volvemos a las 12:26.
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2: 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Ya está casi todo listo para que bailes con Adictiva el próximo viernes 14 de agosto. Además, Samurai y los hermanos Plancarte, los boletos en preventa en Paleterías Muñoz. Ahí puedes comprar los tuyos. No dejes que te lo cuenten, ¿eh? Son las 12 con 32 minutos ya.
3: ¿Qué?

0: consideramos Hernando del Valle.
1: Mira nomás, ¿dónde andamos? Sos igual.
2: Son las 12:34. Oigan, saludos para todos mis amigos trabajadores de PTI, en especial para Lupita, que están trabajando arduamente haciendo muchas refacciones para automóvil. Un abrazo bien fuerte para ustedes, mis niños. Gracias por escucharnos. Son las 12:34 minutos. Se llama Naturalita. Música de tu exitómetro.

0: Son las 12:40. Grillito, tú ya tienes ubicación, amigo mío. ¿Cuál es la esquina del movimiento? Adelante, Grillito.
1: Efectivamente, mi querido Brian, nosotros ya tenemos ubicación. Atención, amigos taxistas, taxistas que traigan la calcomanía bien pegada del 93.3. Nos encontramos en la colonia Doctores, en Avenida de los Maestros, esquina Antonio Hernández. Antonio Hernández, esquina Avenida de los Maestros. Los tres primeros amigos taxistas que lleguen con la calcomanía bien pegada ganan en cortesía del 93.3. Repito, nos encontramos en Avenida de los Maestros, esquina Antonio Hernández. Doctor Antonio Hernández, esquina Avenida de los Maestros, en la colonia Doctores. Los tres primeros amigos taxistas que lleguen con la calcomanía bien pegada ganan cortesía del 93.3.
0: Muchas gracias, manito. Atención, amigos de la colonia Doctores, allá está la Cristo Móvil, píquenle al punto. Cosas que juras haber visto y que nadie te cree.
2: ¿Cómo estás, Bray? Muy buenas tardes.
0: Hola, mira, manito.
2: Desde Sinacantepec. Pues una de las cosas que nadie me cree es haber visto a la Llorona. Eso de que tantos mitos y leyendas, ¿verdad? Saludos, Jordi, buenas tardes.
0: Saludos, mi querido Jordi, muchas gracias, manito. Yo sí te creo, amigo mío, claro que sí. Bueno, no la he visto, pero la he escuchado. No sé si aplica exactamente lo mismo. Y también a veces nadie me cree. Pero ya que no se escucha nada como, ay, mis hijos, nada, nada de eso se escucha. Es distinto, muy distinto. Vamos a la pausa, ya venimos.
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2: Vida es así. Acá está Don Espinoza Paz con la adictiva. Prepárate, ya vienen los cuisillos y se va a poner bien bueno. 12:47.

0: 12:51. Oye, ¿sabías tú que los objetos que más se olvidan en las habitaciones de hotel son ropa sucia, cargadores de teléfono, de equipo de cómputo y productos de belleza? ¿Qué tal, eh? Es lo que las personas más olvidan en las habitaciones de los hoteles. Sorprendente, ¿no? 12:51 ya.
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0: queremos escuchar tu WhatsApp audio, cosas que juras haber visto y que nadie te cree.
1: Algo que me pasó y que nadie me cree. Resulta que hace algunos años estaba acostado ya en la noche en la cama, viendo la televisión, y de repente veo que por la puerta entra una criatura como de unos 60 o 80 centímetros, con un cuerpo peludo.
0: Ok.
1: Y fue directo hacia la cama. Y sentí claramente cómo sus manos agarraron mis pies y me empezaron a arrastrar hacia abajo. Mis pies quedaron colgados sobre el colchón, digamos, cuando me soltó. Pero me soltó cuando empecé a decirle groserías. Mi cuerpo estaba inmóvil, no podía moverme. Y bueno, eso fue lo que me pasó y que nadie me cree. Yo estaba totalmente consciente, le digo, porque estaba viendo la televisión.
2: ¡Ay, caramba!
0: ¡No inventes, manito! ¡De verdad! ¡Guau! Oye, muy sorprendente tu anécdota. Pero jamás supiste que había sido esa cosa chaparrita y peluda que te arrastró. ¡Qué barbaridad, oye! Sentí mello. Vamos a la pausa, mándame todo y cuéntame cosas que juras haber visto y que nadie te cree. ¡Ya volvemos!

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1: 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Volvemos con más.
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2: Vamos a tener tus boletos para que estés con el trono de México allá en Santiago Atuxilapan. Tú prepárate, porque te aseguro que lo vas a disfrutar bastante. Acá está la reina grupera Ana Bárbara junto con Marco Antonio Solís. Se llama ¿Qué saben? Mándame tu audio, cosas que juras haber visto y que nadie te cree. Déjame escucharte.
3: Cris.

0: Dime cosas que juras haber visto y que nadie te cree.
1: Hola, Brian, ¿cómo estás? Pues mira, yo... bueno, no es algo como que haya visto, ¿no?
0: Ok.
1: Cuando yo era chiquita, yo soy la más chica de tres hermanos. Pero yo estaba muy chiquita cuando le decía a mi mamá, y a la fecha me acuerdo, que yo cargaba a mis hermanos. O sea, no. Literal, yo me acuerdo como si lo hubiese vivido así tal cual. Que yo cargaba a mis dos hermanos, o sea, es un hombre y una mujer.
2: ¡Ay, caramba!
1: Y pues que yo los alzaba y los dormía y todo. Y yo me acuerdo que estaba muy chiquita, como 4 años y 5 por ahí. Y yo le decía a mi mamá, es que yo ya los cargué. Siempre fue así como que, ay, no, pues no, no, o sea, me decía que no. Pero es algo así como curioso que me acuerdo y que pues es raro, no sé por qué.
0: Wow.
1: Saludos.
0: Un abrazo y un fuerte, Lore. Gracias, mi amor. Oigan, vamos a la pausa. Mándame tu audio. Oye, ya venimos. Es 1:11.
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¿Quieres estar con el trono? Prepárate porque va a estar espectacular. Te aseguro que te va a encantar. Es la 1:17. La temperatura en Toluca, 19 grados. Está bajando, ¿eh? Y sí, hay mucha probabilidad de lluvia. Así que protégete, estar con tu paraguas, con tu impermeable, por favor. ¿Tú escuchas? Cristo.

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1: Esta canción me encanta muchísimo, ¿eh? La increíble voz de Oscar Iván Treviño. Bueno, los arreglos de la canción es una joya, así como lo dice su nombre. Es el Puño de Diamantes. A la 1:20 en el 933.

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2: La 1:23, vamos a escuchar tu WhatsApp audio. Adelante, venga.
3: Hola, hola, buenas tardes.
2: Hola.
3: Yo voy a comentar algo que realmente aquí en el pueblo se rumora muchísimo.
2: Ok.
3: Y que lamentablemente, pues, mi esposo no lo puede creer. Hace tiempo atrás, varias gente de aquí del pueblo llegó a ver convertirse a mi suegra en un nahual. Que hasta la fecha, pues lo sigue haciendo, porque pues esto ya viene de tiempo atrás. A pesar de que ya es grande la señora, se sigue convirtiendo en ello. Y aunque sea increíble, pero es cierto. Lo peor de todo que yo tengo 3 niños. Cuando yo tuve a mi primer bebé, mi bebé

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0: Este sábado a las 7 de la noche y domingo 10 de la mañana.
2: Íntimamente.
3: Qué sorprendente, fíjate, hasta se me hicieron así chinitos los pelos de los brazos. Híjole, qué fuerte, mi amor. Vamos a la pausa, mándame tu audio, cosas que juras haber visto y que nadie te cree. Ya venimos.
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1: Se llama Costal de Penas. Acá está el cabico musical. Es la 1:34. 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
2: Déjame en la habitación, acá está Raúl Hernández Jr. A la 1:38, mándame tu WhatsApp audio, es 722-213-1389. Cosas que juras haber visto y que nadie te cree. Mándame tu audio, ahorita lo compartimos en vivo al aire.

0: 8:41. Vamos a escuchar tu WhatsApp audio, cosas que juras haber visto y que nadie te cree.
1: Hola, buenas tardes.
0: Hola.
1: Yo quiero contarte algo que me pasó en una planta de que se fabrica tornillos y todo eso, máquinas para carros.
0: Ok.
1: Entonces, una sombra estaba atrás de mí. El compañero la estaba viendo en la cámara y no me decía nada, sino que ya estaba cerquititas de mí y ya fue cuando me gritó que me metiera. Pero yo tengo videos de esa sombra. Entonces se las envió para que la puedan ver. Y llegué a la casa tuya, nadie me creía. Pero bueno, ahí te las envío.
0: Oigan, no es por ser chismos, pero ya me mandó los videos y ¡ah, bárbaro, eh! Sí se ve la sombra. ¡Jole, qué fuerte! Muchas gracias por tu WhatsApp audio, ¿eh? Muchas gracias. Vamos a la pausa, ya regresamos.
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0: Sultanes de Durango.
1: Son las 2:06. Acá está la banda Machos. ¡Arre, machos! Se llama Un Indio Quiere Chillar. A las 2:06. Mándame tu WhatsApp audio al 722-213-1389 y cuéntame cosas que juras haber visto y que nadie te cree que las viste. Hay unas muy interesantes, ¿eh? Mándame tu WhatsApp audio y ahorita lo comparto.

0: Son las 2:09. Cuéntame. Me acordé de la canción de Lucero. Cuéntame. Déjame escucharte y dime cosas que juras haber visto y que nadie te cree.
1: Hola, Brian. Buenas tardes. Pues hola, mira, amigo. Yo traigo un tráiler y tiene como unos bastante tiempo, como unos 15 años, sobre la carretera de Pacífico, que antes de Capultitlán estaba una mujer joven.
0: Ok.
1: Con fondo pidiendo ray. Y estaba haciendo mucho frío, incluso había esta neblina. Yo pienso que era un fantasma, pero pues es algo que nadie me cree. Gracias, buena tarde.
0: Yo sí te creo, manito.
2: ¡Ay, caramba!
0: Te lo prometo, yo sí te creo. A lo mejor puede ser, ¿no? Es que cuántas cosas han pasado sobre esa calzada del Pacífico. Medio complicada la circulación allá, ¿no? Vamos a la pausa, ya venimos a las 2:10.
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1: Se llama por ahí, acá está Belinda con Los Ángeles Azules a las 2:15.
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1: Esto se llama Casi Siempre Estoy Pensando en Ti. Acá está el grupo que le canta el amor. Ellos son Brindis. A las 2:18. 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

0: 22 con 24 minutos. ¿Qué dices tú, WhatsApp audio? Cuéntamelo todo.
1: Hola, Brian, ¿qué tal? Buenas tardes.
0: Hola, mi amor, buenas tardes.
1: Pues mira, yo un día, vi una amiguita.
0: Ok.
1: Ya tenía mucho que no sabía de ella. Entonces la vi y ella fue la que me habló. Me dijo, hola, Carmela. Y yo le dije, hola, Inés. Y luego ya le comenté a una de sus cuñadas y me dijo, no, ya falleció. Le dije, ¿cómo que ya falleció? Le digo, te lo juro que la vi, digo, enfrente de tu casa. Y me metí a la tienda y después, cuando salí, ya no estaba, pero ya no supe. Dije, a lo mejor se metió, pero no. Me comentó su cuñada que ya tenía tiempo de fallecida. Dije, ah, caray. Pues sí, a veces así pasa. Vemos cosas y, como tú dices, nadie nos cree, ¿verdad?
0: Tienes toda la razón.
1: Pero sí, Brian, ¿cómo?

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0: Vamos a escuchar tu WhatsApp audio, ¿eh? ¿Qué dice? Adelante.
1: Hola, Brian. Buenas tardes.
0: Hola.
1: Yo trabajé mucho tiempo en, bueno, casi toda la vida, en la extinta Policía Federal.
0: Ok.
1: Y nosotros veníamos de Sinaloa y íbamos para Oaxaca. Y llegamos aquí a, pasando la garita que está ahí en México, Toluca. Estaba la base, bueno, está la base de la Policía Federal ahí. Llegamos como en la madrugada y ahí llegamos a descansar. El que estaba de guardia nos invitó a un café y cuando estábamos tomando el café, en eso llegó un señor a pedirnos auxilio, que había un tráiler que se había accidentado y que se escuchaban los llantos de un niño.
0: Ok.
1: Y pues fuimos a auxiliarlo. Cuando sí sacamos a una señora con un niño como de 3 años. Y cuando retiraron la. Cuando sacaron al chofer, ya estaba muerto, el señor estaba difunto.
0: No inventes.
1: Era el que nos fue a pedir el auxilio. Quiso que fuéramos a ayudarle para auxiliar a su esposa con su hijo.
0: Claro.
1: ¿Cómo ves? Saludos. Híjole.
0: Qué fuerte, amigo. Todo lo que llegaste a ver ahí, ¿no? Cuando trabajabas en la PFP, me acordé de la canción de El Hombre de Negro de los Huracanes del Norte, ¿te acuerdas? Fue el que fue a pedir el mariachi, ¿no? ¡Qué barbaridad! Vamos a la pausa, ya volvemos.
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10: Oigan, saludos para María del Carmen de parte de sus hijas Carla y Fátima en Ocotenco. Está cumpliendo su cumple, María del Carmen. Felicidades, María hermosa.
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0: 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Bueno, vámonos.
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2: Son las 2:48.
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0: detalles.
1: Hola, buenas tardes. No pude compartir los videos que le mandó la señora donde está la sombra a espaldas de ella.
2: Ok, voy a pedirle autorización primero a ver si me deja compartírselos. Son las 2:52. Acá están los cuisillos. Se llama Aunque me duela la muela.

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Son las 3 de la tarde en punto. Vamos a arrancar los grandes grupos con los Guardianes del Amor y esto que se llama Cuatro Palabras que nos rompen el corazón. Si

0: la tarde con 11 minutos en el 93.3. Felicidades para Kendra Montserrat, que hoy está cumpliendo 12 años de parte de sus papás y nos escuchan en San Martín, municipio de Lerma. Saludos, muy buenas tardes. También para Mario de Jesús Sánchez Molina en San Felipe Tlalmiminolpan, de parte de su papi, de su hermanita, de la familia, y le mandamos un fuerte abrazo. Ya está bien pendiente de los grandes grupos, que además es su espacio favorito, ¿verdad? Mi Mario precioso, te mando un beso, mi vida. Un abrazote para ti. Hola, Jazz, por favor, compláceme con un tema de Mi Pequeño Amor de Liberación, en especial para... ¿Para quién? Ay, no dice para quién. Hola.
1: Hola, Jazz. Buenas tardes.
0: A la orden.
1: ¿Me podrías complacer con una canción de Los Temerarios? La de...
0: Ahí está, acabamos algo de...
1: Estoy escuchando. Ay, aquí en Cacalomacán.
0: ¿Sí?
1: Gracias, excelente tarde.
0: Gracias, amiguito, muy buena tarde. No se les olvide decirme cómo se llaman, dónde nos escuchan, para que podamos saber hasta dónde llegan los grandes grupos. Algo de Los Temerarios, que acabamos de escuchar esta canción de ¿Por qué te conocí? Si hay algún tema que desees escuchar, dedicar o simplemente recordar, mensajito de voz, cómo te llamas, dónde nos escuchas y el tema que deseas escuchar esta tarde.
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14: 3:16 en los grandes grupos de cristal, los vallenatos de la cumbia.

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0: tarde con 26 minutos en el 93.3. Bonita tarde para todos en este momento. 18 grados centígrados la temperatura en la capital de altura. Está aquí en el centro, está bastante nublado. Llovió hace rato, ya no está lloviendo. Pero para el rumbo de, ¿qué será? De Metepec. Se ve que viene un tormentón que hay, nanita. Y espero que tu grillito no andes por allá. ¿O sí, te fuiste a mojar?
1: No, guapo, ¿qué crees? Que andamos por la zona de 802. Fíjate que la temperatura son 17 grados actualmente. Está bastante nublado, amenaza de lluvia, pero aún no se deja caer la lluvia. Ya llovió un ratito, pero amenaza el dios Tlaloc en mandarnos más lluvia todavía. Así que muy pendientes, amigos de 8 Cedros, porque andaremos por esta zona. Prepárense, nosotros traemos el paraguas 93.3 para que se protejan de esta lluvia que se avecina, mi guapo.
0: Muy bien, perfecto. Pues hay que estar pendiente de la ubicación exacta y de las condiciones y dinámicas, ¿no?
1: Exactamente, y recuerden, hace ratito tuvimos un punto para taxistas y amigos automovilistas. Recuerden que la calcomanía les da acceso exclusivo y es su pasaporte. Cuando no traigan la condición, con la calcomanía ganan. Yo regreso contigo, guapo, besate bien trompudo. En un ratito más, information.
0: Gracias, Grillito, atención, para que puedas ganar este paraguas 328, que por cierto están padrísimos, ¿eh?
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3. Buenas tardes, son las 3:36. Esto es de los Guerreros del Amor Samurai, que llegarán a presentarse a la Feria de Tenango del Valle el viernes 14 de agosto. Vamos apartando nuestros boletitos que ya están a la venta en Paleterías Muñoz. La preventa de boletos para Samurai, Hermanos Plancarte y La Adictiva en Tenango. Cristo.

0: 20 minutitos y serán las 4 de la tarde a través de Cristal 93.3 y es un gusto siempre estar contigo y acompañándote. Para los que están comiendo en este momento, muy buen provecho, antójenos, ¿qué están comiendo? ¿Y con quién están? Bueno, lo importante es que estén disfrutando de la comida, que estén disfrutando de la compañía. A veces nos toca comer de rapidito en el camión, en el taxi o rápido en el trabajo porque tenemos bastante cosas pendientes. Estamos en casita, más relajados, con quien sea que estés comiendo, muy buen provecho. Bonita tarde, Jazz, por favor, ponme una canción de Samurai que acabamos de escuchar en este bloque. Te escuchamos en San Mateo Atenco. Muy bonita tarde. Hola, hola.
1: Hola, guapurita, buenas tardes. ¿Me podrías mandar un saludo para mi sobrino Eduardo, que está cumpliendo años? Y le podrías poner la canción de Los Acosta, la de Quien Apenas 16, que estamos escuchando aquí en Acazulco, en Ocoyoacac, de parte de su tía Verónica y de su prima Paola, que la queremos muchísimo. Gracias, guapurita, excelente tarde.
0: Muy bonita tarde. Hola, Jazz, por favor, ponme una canción de Los Mier, algo de Los Mier, que también, bueno, ya escuchamos algo de ellos. Te escuchamos aquí en San Miguel, saludos. Bonita tarde, Jazz, la de Si No Te Hubiera Conocido, de Bobby Pulido. Por favor, más mensajitos, te escucho.
2: Hola, Jazz, ¿qué tal? Muy buenas tardes. Aquí reportándome que aquí sobre Avenida Tecnológico está cerrado a la altura del tren interurbano El Insurgente.
0: Tecnológico
2: para que la gente que se dirija hacia esta zona, pues tome mejor Toyoca o otras vías alternas, porque la verdad está un caos horrible.
0: Ok.
2: Muy buenas tardes, Jazz, que tengas excelente tarde.
0: Muy amable, muchísimas gracias por esta información súper importante. Ya escucharon, esto es Tecnológico y Torres. Pues está cerrado, ojalá que, a ver, mis inges por ahí que andan por ahí en la zona, que nos informen qué está pasando porque está cerrado, pero pues ya nos lo informaron por acá que está un completo caos en aquella zona. Así que tome precauciones o vías alternas, ni se aparezca por ahí. 341. Y si ya estás ahí, mi guapurita, tú súbele. Aquí te ponemos buena música.
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En 11 minutitos serán las 4 de la tarde en el 93.3. Son los grandes grupos de cristal y esto se llama Ámame, Abrázame. Es la organización Génesis.

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0: 93.3 y estamos contigo, mi guapurita, donde quiera que estés en esta linda tarde. Hola, Jazz, muy buenas tardes. Por favor, ponme una canción. Te escuchamos aquí en el barrio de Fátima, con todo gusto. Hola, amiguita, buenas tardes. Jazz, un tema de liberación, por favorcito, para escucharla. Gracias, Jazz, por la canción de los temerarios, esta que pasó, claro. Y luego, así como está la tarde, toda nublada, nostálgica. Y en viernes, las 4 de la tarde con 14 minutos. Vámonos a corte, regresamos. Bonita tarde.
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1: 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Buenas tardes, son las 4:18. Rubí Escobar. Nos acostumbramos.

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2: Muy pronto, cerca de ti y pendientes de las invitaciones. Son las 4:24, aquí está el Grupo Frontera. Te voy a conquistar.

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3: De la 802. Mucha atención, porque ese paraguas 93.3 puede ser tuyo. Nos encontramos en Arcadio Henkel, esquina calle del Ejido, calle del Ejido, esquina Arcadio Henkel. Arcadio Henkel, esquina calle del Ejido, calle del Ejido, esquina Arcadio Henkel, en la colonia 8 Cedros. Las tres primeras personas que lleguen con la condición ganan cortesía del 93.3. Facilito. La condición, necesito que por favor me traiga un sobrecito de té.
4: ¿Sí?
3: Un sobrecito de té. Puede ser de manzanilla, puede ser de limón, puede ser de pasiflora para mi amigo el Gargi, que anda todo nervioso, de lo que usted quiera y tenga ahí en la alacena. Sabemos que todo el mundo trae un sobrecito de té ahí en la alacena. Tráigame ese sobrecito de té. Arcadio Henkel, esquina calle del Ejido, calle del Ejido, esquina Arcadio Henkel, en la colonia 8 Cedros. Los tres primeros ganan cortesía de tu estación. Y por supuesto que se antoja un tecito con este clima, ¿no, guapú?
4: Ay, sí, un tecito sabroso para este clima nubladito, ¿no?
3: Sí, ¿de qué se te antoja?
4: De canela.
3: Ah, ándale, es muy calientito, muy, muy calientito el de canela. A mí se me antoja uno de cedrón.
4: También.
3: Muy rico, pero sí. Bueno, guapo, yo regreso contigo más adelante. Bye.
4: Bye, las 4:28. Buena tarde.
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1: En 20 minutitos, las 5 de la tarde, esto es de La Adictiva y Don Vicente Fernández. Recuerda que para La Adictiva vamos a tener invitaciones. Mantente muy pendiente.

0: Saludos para Osvaldo, el flaco ahí en la barbacoa, que ya anda preparando todo porque el fin de semana, pues ahí en Calix, ahí se pone la barbacoa y el flaquito anda ahorita, pero sí con toda la actitud, preparando las cosas para que esa barbacoa quede riquísima como siempre. Saludos, amigo, para ti y para toda la familia que también anda ahí apurada. Bonita tarde, son las 4 de la tarde con 43 minutos. Vamos a platicar esta tarde de maneras educadas de cómo decirle a una visita que se vaya. ¿Qué le decimos, guapurita?
1: Échale salida.
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19: Hola, ¿cómo está? Le saluda Alejandra Cruz y esta es la información que tiene que conocer. El gobierno del Estado de México se consolida como líder nacional en donación de papel y cartón para libros de texto gratuitos al formalizar la entrega de 155 toneladas a la Comisión Nacional de Libros de Texto Gratuitos dentro de la campaña Recicla para Leer, acción que permitirá preservar más de 7 millones de litros de agua, evitar la tala de más de 2.000 árboles y ahorrar más de 1 millón de kilowatts por hora de energía eléctrica. El gobierno refuerza la estrategia de atracción de inversión con la puesta en marcha en en Soyaniquilpan, de una planta de producción de la empresa alemana Duda, dedicada a ingredientes naturales con una inversión de más de 1.200 millones de pesos, lo que fortalece la industria de alimentos y bebidas, sector donde entre septiembre de 2023 y mayo del 26, las empresas nacionales invirtieron 8.172 millones de pesos y las extranjeras más de 2.000 millones de dólares. El Hospital General Regional número 200 del IMSS en el Estado de México Oriente realizó junto al Centro Virtual de Operaciones en Emergencias y Desastres un simulacro de fuga de amoníaco por accidente vial en la carretera México-Pachuca con 40 personas potencialmente afectadas, donde se activaron los protocolos institucionales para eventos químicos, biológicos, radiológicos, nucleares y explosivos con saldo masivo de víctimas. Y se confirmó que el hospital tiene infraestructura, equipamiento y personal especializado para atender emergencias de esta índole.
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1: Es la adictiva y Espinoza Paz. La vida es así. La 5 con 5.

0: la tarde con 11 minutos en el 93.3. Saludos para Damián y para Alfonso Martínez. De parte de Alfonso Velázquez, nos escuchan en la Ricardo Flores Magón, ahí en Zinacatepec. Muchas gracias y muy bonita tarde. Gracias por tu escucha, amigo Apurita. Son las 5 con 11.
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9: Las 5 de la tarde, 17 minutos en el 93.3, la orquesta Salas. I love salsa. Ay, qué rica salsita para viernes. Acaríciame.

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3: El trono de México, muy pronto cerca de ti, extrañándote.

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2: 538 es Yuridia. Lo mando besitos, se llama Eres Mi.

0: 5 de la tarde con 41 minutos en el 93.3. Te escucho. Hola, Lalito.
1: Hola, hola, Yas. Buenas tardes. Saludos a todos.
2: Excelente tarde, Yas.
1: Yo le diría de manera educada, si tengo un hermano, le diría, oye, no ha llegado mi hermano y ya es tarde.
3: Un abrazo.
1: Esa sería una manera o indirecta de que entendieran de que ya se tienen que ir. Saludos para todos de parte de Lalo desde la poderosísima Urban.
0: Sí, sí, ya es tarde. Aquí esperamos, no te preocupes, hasta que llegue. Saludos, Lalito. No, es que hay visitas que ni con toda la indirecta posible agarran la onda. Hola, buena tarde.
4: Hola, buenas tardes, ternurita.
0: Hello.
4: Que se note que es viernes. ¿Me podrías mandar un saludo y muchas felicitaciones para mi esposa María del Carmen, que está celebrando su cumpleaños hoy? Te escuchamos allá en la cabecera tercera sección, en la Almoloya de Juárez, de parte de su marido Chuy. Gracias y excelente tarde. Si nos puedes poner una canción de la organización Génesis, te lo agradecería. Gracias. Bye, bonita tarde.
0: Bonita tarde, Chuy, y para tu esposa, María del Carmen, que espero que haya escuchado este saludo tan bonito, que se la siga pasando padre y que disfrute mucho de este añito que está cumpliendo. Que Dios la bendiga siempre. Feliz cumpleaños.
5: Hola, guapurita. Buenas tardes. Bueno, yo, en lo personal, por mi trabajo, pues sí tengo así como que muchos pretextos para correr a mis visitas así con toda la elegancia del mundo y decirles, híjoles, me acaba de llegar mensaje del trabajo y me tengo que ir para rápido. Que tengas una bonita y bendecida tarde, Jazz. Saluditos y bendiciones.
0: Saludos, Blanca Nieves, muchas gracias. Sí, también para los que nos despertamos tempranito, los que le madrugamos, es un pretexto. Ay, disculpa, pero pues yo entro bien temprano a trabajar. Buenas tardes, Jazz. Para reportar un accidente sobre Torres, casi a la altura del tren de Sinacatepec a Toluca, totalmente cerrada, dos motos accidentadas, ya están los servicios de emergencia, evitar esta zona. Saludos, Jesús Albarrán, muchísimas gracias, mi guapurita, siempre, siempre pendiente y siempre informando acerca de estos percances viales. Te agradezco, Jesús, un abrazo. 5:43, vámonos a corte.
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Los hermanos Plancarte, que forman parte de este elenco para la Feria de Tenango del Valle. 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Allí escucharemos en vivo a los hermanos Plancarte. 551. Cristo.

0: Saludos para gorditas y quesadillas de la tía en San Cristóbal, Huichochitlán, para la señorita Berito y su asistente, la señorita Leticia. Y para la patrona, la señora María, saludos. Hola, Jazz, yo escucho Cristal 93.3. Saludos, don Toñito. Bonita tarde.
1: Hola, Jazz, buenas tardes, buenas tardes. Pues acá desde Ocoyoacán reportándome. Pues yo, como dice la chaviza, yo sí les hablaría de una vez con la verdad. Y les diría, aquí se rompió una jerga y cada quien para su casa. Cuídate mucho y que se note que es viernes. Sí, ando bien malo, ni modo.
0: Sí, ya oí que anda bien malito la garganta, don Toñito. Ni hablar. Es que luego esta lluvia, el clima, ya sabemos aquí cómo nos trata el clima. Calor, lluvia, luego el solazo. Bueno, ni hablar, hay que cuidarse mucho y que se componga pronto, don Toñito. Saludos hasta Ocoyoacac. Bueno, nos vamos. Te quedas en la compañía de Manuel Barrón. Soy Jazz Quebec y ha sido un placer acompañarte. Mis godines, vámonos, que se hace tarde y que se note que es viernes.

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